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amigos, bienvenidos a su programa Los Grandes Años del Rock and Roll. Y hoy vamos a descubrir cuál es la canción número uno de las 100 mejores canciones de rock and roll de todos los tiempos. En este conteo final que hemos estado haciendo en estas últimas semanas, iniciamos, como ustedes recordarán, desde la posición número 100. Y hoy tenemos las 10 últimas canciones, tanto en inglés como en español. Empezaremos desde la posición número 10 hasta llegar a la número 1. Así que acompáñanos, porque en breve estaremos trayéndote a ti las 10 mejores canciones de todos los tiempos. Mientras tanto, aquí están los Creedence Clearwater Revival y Hey Tonight.

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Un saludito hasta Guatemala para Josefina Barrientos y su familia, que Josefina siempre disfruta de nuestros programas diferentes, pero sobre todo en los grandes años del rock and roll, y vamos a dedicarle varios temas en este pupurrí de rock and roll de los 60s, que es uno de sus favoritos.

Por the love of rock and roll, the Dreamers, aquí en el show de Tony Franco, y por el amor al rock and roll estamos aquí trayéndote, llegando a las últimas 10 canciones, las mejores 10 de todos los tiempos. ¿Cuáles son? Bueno, empezamos con la lista. Está de el álbum de 1994, el álbum El Nervio del Volcán. Este grupo, formado en el Distrito Federal en 1987 y que obtuvieron gran fama durante los 80s y también mediados de los 90s. Los integrantes originales consistían de Saúl Hernández, Alejandro Markovich, Sabo Romo, Alfonso André y Diego Herrera. Después se integraron varios otros en el transcurso de los años. Y de ese álbum sale este tema en la posición número 10 de las mejores canciones de todos los tiempos en nuestro conteo, desde la canción número 100 hasta la número 1. Y hoy vamos a llegar a esa posición privilegiada. Con ustedes, Caifanes, en la posición número 10. Y el tema...

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Esta es la número 10, Caifanes, Afuera.

Escuchábamos a Caifanes presentándonos el tema número 10. Y nos vamos a la lista en inglés. Un compositor, escritor, conocido como el genio Ray Charles Robinson, americano, que se nos fuera un 10 de junio, precisamente el día de mi cumpleaños, un 10 de junio 2000, del año 2004, desapareció de este mundo, dejando un gran legado musical en Beverly Hills, California, Ray Charles. Y Ray Charles compuso una canción, imagínense ustedes, una canción que ustedes componen sobre la marcha, sin ponerse a pensar en la letra, sin ponerse a pensar en la música. Déjenme contar la historia de este tema. La gente se volvía loca, les encantaba el de este tema, que Charles compuso delante del público a finales de 1958. Él y su orquesta de Rhythm and Blues estaban tocando en un maratón de baile en una pequeña ciudad cerca de Pittsburgh. A Ray Charles se agotó su repertorio al final del segundo set. Ya no había más canciones que habían practicado para esa presentación. Entonces se sentó al piano, le dijo a la banda que lo siguiera y al grupo de vocalistas femeninas que le acompañaban, las Rylettes, que repitieran todo lo que él dijera. Y esto viene de la experiencia que tenía Ray Charles de la música religiosa, la música conocida como gospel, donde los pastores de una iglesia en determinado momento alababan a Dios, decían una alabanza y la gente de la iglesia les contestaba. Pues basándose en esa experiencia, Ray Charles, este genio de sentado al piano, simplemente le dio estas indicaciones a sus vocalistas y a la orquesta a la que la acompañaba, y salió esta canción, la cual después fue grabada. Pero realmente esta canción, titulada What I'd Say, lo que yo diría, no era más que un puñado de estrofas sueltas e inconexas cuando Charles la grabó el 18 de febrero de 1959. Pero este genio supo aprovechar la fuerza de la música gospel, la música religiosa que él conocía también, para llegar a estar en la posición número 10 con este tema, que fue muy bien escuchado a finales, a principios de los 60. La número 10, aquí en el show de Tony Franco. What I Say, Ray Charles.

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What I Say, posición número 10. Va rumbo a descubrir la canción número 1 de todos los tiempos del rock and roll. Nos vamos a la posición número 9 ahora en la lista de canciones en español. Un grupo musical formado en Guadalajara, Jalisco. Este grupo integrado actualmente por Fer Olvera, por Alex González en la batería, el guitarrista Sergio Ballín y el bajista Juan Calleros, originarios de Guadalajara, Jalisco, que formaron el grupo Maná, que nos ha dejado un legado de muchas canciones, muchos éxitos. En la posición número 9, damas y caballeros, les presentamos una historia de amor rockera, algo que sucedió en el Muelle de San Blas. Así se titula esta melodía en la posición número 9.

Un tema que se sigue escuchando a través de los años con Maná en el Muelle de San Blas. Por cierto, una de mis canciones favoritas de este grupo musical de Guadalajara, Jalisco. La siguiente canción, que ocupa la posición número 9, le rodea una nube

de sensaciones diferentes, ya que esta canción, el productor pensó que esta canción no tenía ningún significado, no la quería grabar. El grupo musical que la grabó, después su compositor y cantante no la quería cantar ya. Y al final de 3 años que duró este grupo musical Nirvana, del cual estamos hablando, juntos, el compositor de ese tema que les vamos a presentar, lamentablemente se quitó la vida. Y precisamente el productor Butch Vig, cuando oyó Smells Like Teen Spirit, que así se llama este tema con Nirvana, Smells Like Teen Spirit. Yo me acuerdo cuando escuché Nirvana, el nombre Nirvana por primera vez, pensé que era una mujer que cantaba, pero era un grupo musical. Y cuando Butch Vig escuchó esta canción por primera vez en un granero en Tacoma, Washington, a principios de 1991, lo hizo gracias a un cassette grabado por el bajista Chris Novoselic, el baterista Dave Grohl y el cantante, guitarrista y compositor del tema Kurt Cobain. El sonido, decía él, que era lamentable y que estaba a punto de trabajar con el grupo en su álbum de debut para un sello grande, Nevermind, era el nombre del álbum. Pero él no se podía imaginar que este tema convertiría a este grupo de punk underground en el nuevo estilo de moda y que catapultaría a Cobain, un joven de fuertes convicciones independientes, al superestrellato. Distinguí la parte en que canta Hello, Hello y algunos acordes, dijo Vig años después, pero este tema era tan indescifrable que no tenía ni idea de qué esperar de este tema. Y este tema se lo pedían siempre en los conciertos al grupo, y llegó un momento en que Cobain le dice que le torturaba la idea de tener que tocar Teen Spirit cada noche que se presentaba. Y él decía, he escrito muchas otras canciones, igual de buenas, si no mejores. ¿Por qué la gente siempre me pide este tema? Y al final dejó de tocarlo. Y finalmente se quitó la vida el 5 de abril de 1994. Y aunque este grupo solamente tuvo 3 años de duración, no solamente ganaron un Grammy, entre otros premios, pero también están colocados como la mejor, entre las 10 mejores canciones de todos los tiempos. Escuchemos a Nirvana y su tema Smells Like Teen Spirit. Huele como espíritu de adolescente.

Nirvana y la posición número 9 dentro de las 100 mejores canciones de todos los tiempos. Y nos vamos a la posición número 8 en español con uno de los grandes guitarristas de todos los tiempos, alguien que su servidor ha tenido el placer de compartir con él, un hombre profundamente religioso, con una gran filosofía, una gran personalidad, y me estoy refiriendo a Carlos Santana. Carlos Santana, mi primera oportunidad de compartir con él fue en Cancún, para uno de los conciertos en contra del hambre, donde estuvieron también B.B. King, Grover Washington Jr., Sting y varios otros grandes del el rock and roll. Y ahí, cuando veníamos de regreso de Cancún, me tocó la oportunidad de venir en el mismo avión de Carlos Santana y poder compartir algunas palabras. Y me di cuenta de que es un ser que puedes pasar escuchándolo horas y no te aburre. Con grandes valores espirituales y una persona que, a pesar de ser tan famosa, la puedes absorber desde cualquier punto de vista humano. Carlos Santana tiene colocado, nos ha dejado grandes temas y muchos temas, y tiene varios álbums, ha ganado varios Grammys, no solamente uno, tanto el Grammy latino como el Grammy en inglés, en la versión en inglés, y otros premios que han sido otorgados a través de los años a Carlos Santana. Carlos Santana nació en Guadalajara, Jalisco, vivió en Tijuana en sus años de niñez y juventud. Allí fue donde aprendió a tocar la guitarra. Él antes tomaba clases de violín, porque era lo que su padre quería. Sin embargo, su madre, cuando ya que su padre se vino a los Estados Unidos, primero a San Francisco, luego le siguió a la familia, pero su madre no quería que los estudios que había forjado Carlos Santana quedaran en la nada. Y entonces Carlos ya no quería seguir con las clases de violín. Entonces lo llevó y escuchó a Javier Batis tocar la guitarra, y fue cuando Carlos Santana sintió los deseos de aprender a tocar ese instrumento. Y él siempre lo ha dicho en sus entrevistas, que Javier Batis ha sido la inspiración en su carrera. Vamos a escuchar a Carlos Santana, y en la posición número 8, este temita muy famoso y que ustedes conocen muy bien. Damas y caballeros, Carlos Santana, dentro de las 100 mejores canciones de rock and roll, ocupando la posición número 8. Oye, ¿cómo va?

Teníamos a Carlos Santana en la posición número 8. Oye, ¿cómo va? Uno de sus grandes éxitos. Damas y caballeros, entre más nos acercamos a la posición número 1, más ustedes van a disfrutar de estas canciones porque han competido con miles de artistas, grupos y cantantes de rock and roll. Y estas canciones fueron escogidas entre 500 personas que incluían comentaristas de programas de rock, escritores de radio, de televisión, de la prensa escrita, además, músicos, cantantes de rock and roll, y entre todos los mejores intérpretes y conocedores de rock and roll, se hizo una lista. Y hay listas de 1,000 canciones, 500 canciones, nosotros escogimos las 100 mejores. Nos ha tomado como 4 semanas poder llegar a la posición donde estamos ahora. Esta es la posición número 8. ¿Qué se podría decir de este grupo que en los 60s revolucionó la música a nivel mundial? Este grupo británico formado por Paul McCartney, John Lennon, George Harrison, Ringo Starr, que vino a ser el suplente porque él no fue el baterista original. Sin embargo, fue el que se quedó más años y el que la gente identificó más cuando los Beatles llegaron a ser famosos con sus primeras canciones. Parecía que todo lo que Paul McCartney y John Lennon componían se convertía en oro. Esta canción, que ocupa la posición número 8 con los Beatles, se titula Hey Jude. Y voy a compartir con ustedes algo de este tema, de la historia de este tema, para que ustedes se enteren de los pormenores de esta canción. Esta canción, como ustedes saben, todos los temas, ya fuera que Paul McCartney lo compusiera o John Lennon lo compusiera y le ha ayudado por McCartney, ellos siempre habían acordado, después de ciertos años ya de estar juntos, de que todas las canciones llevarían el nombre de los dos, John Lennon y Paul McCartney. El productor George Martin, esta canción salió en agosto de 1968 para el sello Apple y ha sido el mayor éxito de los Beatles en Estados Unidos. Fue también el más largo, con una duración de 7 minutos y 11 segundos. Durante las sesiones de grabación, el productor George Martin se opuso a que fuera tan largo y se hicieron versiones más cortas que fueron presentadas a la radio, porque antes las canciones en la radio no les gustaba que pasara de 3 minutos, porque una canción muy larga ocupaba espacio para comerciales y significaba menos dinero para las emisoras de radio cuando las canciones eran muy largas. Y solo algunas que realmente fueron grandes éxitos se tocaban, a veces canciones que duraban 6, 7, 8 minutos. Nosotros aquí en el show de Tony Franco siempre tocamos las versiones originales. Pero en esta versión, ellos pensaban que las radios no la tocarían. Y entonces John Lennon dijo, como siempre, dijo, si es nuestro, lo van a hacer. Paul McCartney compuso Hey Jude en junio de 1968, canturreando para sí mismo un día que iba a visitar a la que pronto se convertiría en exmujer de Lennon, Cynthia, y a su hijo Julián, la primera esposa de John Lennon. Según McCartney, los primeros versos eran un mensaje de esperanza para Julián, el hijo de John Lennon. Venga, tus padres se han divorciado, yo ya sé que no eres feliz, pero se te pasará, dijo McCartney. Y cambió Jules por Jude y le enseñó un demo a Lennon que la interpretó como una referencia a su relación con Yoko Ono. O sea que cada quien estaba pensando, adaptando la letra de la canción a lo que ellos querían. Total que el alcance de Hey Jude fue mucho más universal gracias a la letra de Paul McCartney y a su cálido encanto de melodía. Escuchemos, damas y caballeros, aquí en la posición número 8, buscando la número 1 en los grandes años del rock and roll, este tema, uno de los más conocidos en todo el mundo de los Beatles. Y lo vamos a escuchar en su versión original de 7 minutos
con 13 segundos. Hey Jude.

éxito de los Beatles aquí en el show de Tony Franco, trayéndote las 100 mejores canciones de rock de todos los tiempos. Pero ya...

0: No.
1: Sección número 8. Y ahora nos vamos a la lista en español, la que ocupa la posición número 7. Hay un grupo de Colombia que ustedes recordarán, ya que nos dejó varios éxitos y un legado musical. Ellos, desde el 95 hasta el 98, podríamos decir que tuvieron a su mejor época. Aterciopelados, o conocidos como los Aterciopelados, originarios de Bogotá, Colombia, formado por Andrea Echeverry, Héctor Buitrago, Urián Sarmiento, ganaron varios Latin Grammy por el mejor álbum de música alternativa y también el mejor dúo grupo de rock. Y este tema de los Aterciopelados ocupa la privilegiada posición número 7 del álbum El Dorado de 1995, damas y caballeros. Escuchamos Bolero Falaz en posición 7 de las 100 mejores canciones de rock de todos los tiempos. Colombia, presentada por Aterciopelados.

Aterciopelados, con ese tema Bolero Falaz en la posición número 7. ¿Quién ocupa esta posición dentro de la lista de las canciones americanas o internacionales en inglés? Bueno, hay un artista, y por cierto que quiero hacer mención, acabamos de ver una película este pasado domingo. Ustedes saben, en nuestro programa los viernes, revista musical de fin de semana, les traemos a ustedes los estrenos de Hollywood. Y este pasado fin de semana se estrenó una película, Selma, sobre esta ciudad que fue clave para en la lucha por los derechos civiles de las personas de color en los 60s. Hago alusión a esta película que vi este pasado domingo, porque se ve la injusticia que se cometía contra la gente de color. Los artistas, también afroamericanos, que querían triunfar, miraban mermadas sus posibilidades porque también eran separados entre la música, las estaciones que tocaban música de afroamericana y música para la gente de otras razas, ¿verdad? La raza blanca. Pero muchos artistas a veces cambiaban sus nombres o cambiaban la letra de las canciones, buscando que sus canciones fueran tocadas en las estaciones americanas y que lograran convertirse en hits a nivel nacional e internacional. La historia de esta canción, cuyo autor es Chuck Berry, uno de los grandes guitarristas de todos los tiempos del rock and roll, esta canción fue escrita por Chuck Berry y es como una autografía de él, pero él cambió ciertas letras para que la canción pudiera ser tocada en las estaciones de radio. Johnny B. Goode fue el primer éxito de rock and roll que hablaba de ser una estrella de rock, y sigue siendo una de las mejores canciones. Johnny B. Goode se basa en hechos reales. Como yo les decía, es más o menos la historia mía, decía Chuck Berry. Lo dijo a la prestigiosa revista Rolling Stone de rock and roll, que a través de los años ha seguido activa, en 1972. La letra original decía: ese chavo de color sabe tocar, pero yo cambié chico de color por chico de campo para que lo pudieran aceptar en todas las radios. Berry se tomó otras libertades narrativas. Johnny era cerca de Nueva Orleans. Yo nací en... Nunca aprendí a leer ni a escribir demasiado bien, mientras que Berry se había graduado de una escuela de estética en peluquería y maquillaje. Muchos, los problemas era que las escuelas estaban separadas para negros y blancos, y también no había escuelas para negros. Entonces, muchas personas de color no aprendían a leer ni a escribir. Fue una larga lucha. Yo les recomiendo que vean esa película Selma, amigos. Les va a traer tristeza, lágrimas, alegría también a ver el triunfo al final del Dr. Martin Luther King. Pero realmente fue una época en los 60s cuando el rock and roll renacía, estaba luchando por los derechos civiles. Y nos da tanto gusto saber que Chuck Berry logró su cometido con este tema, que ocupa la posición número 7 dentro de todas las canciones que se han escrito en el mundo del rock and roll. Escuchemos a Chuck Berry y Johnny B. Goode, one of the best songs of all time.

Sin duda alguna, una de las mejores canciones de rock and roll de todos los tiempos, en la posición número 7 en la lista en inglés. Y bajamos a la posición número 6. Argentina nos ha dejado un sinnúmero de buenos grupos musicales, artistas del rock and roll. Entre ellos, este grupo formado en Mendoza, Argentina. Me refiero a Enanitos Verdes. ¿Quién no los conoce? Enanitos Verdes, Marciano Cantero, Felipe Strati, Sergio Embrioni y también Tito Dávila nos han dado tantas canciones, pero este tema, que salió en 1986, ocupa esta posición, la número 6 dentro de las 100 mejores canciones de rock de todos los tiempos. Damas y caballeros, Enanitos Verdes, La Muralla. La Muralla Verde. Aquí en el show de Tony Franco, presentándote las 10 mejores canciones de rock and roll de todos.

Ahí teníamos a Enanitos Verdes, damas y caballeros, en la posición número 6. La posición dentro del rock and roll en inglés. Y tenemos a un grupo de los 50-60. Precisamente este temita fue compuesto por dos de sus integrantes. Y me estoy refiriendo a The Beach Boys, Brian Wilson y Mike Love. Wilson estaba trabajando en el álbum Pet Sounds cuando comenzó a componer Good Vibrations una noche del 17 de febrero de 1966 en la ciudad de Los Ángeles. Durante los siguientes 7 meses, en 4 estudios y con un costo de más de $50,000, que para entonces era una suma muy elevada, jamás gastada en un solo sencillo, Wilson construyó Good Vibrations por secciones. Al principio no pensábamos hacerla por partes, simplemente así se dio. Después de los primeros compases de la primera estrofa, nos dimos cuenta que esa grabación iba a ser muy distinta, pero muy distinta. Y entonces queríamos que fuera lo mejor posible, combinando varios instrumentos, diferentes ritmos. Y Good Vibrations fue el tercer sencillo de los Beach Boys en alcanzar el número 1. Así que este tema de estos dos integrantes de The Beach Boys les trajeron y lo colocaron en la número 1, y en la lista de todos los tiempos ocupan la posición número 6. Vamos a escuchar Buenas Vibraciones con The Beach Boys en esta posición privilegiada, la número 6. The Beach Boys.

0: Amigos, nos quedan 5 temas más, tanto en inglés como en español, para llegar a la canción privilegiada número 1. Pero antes...
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0: Así es, amigos, y llegamos a la posición número 5. Nos acercamos a la canción número 1 de rock and roll de todos los tiempos. ¿Cuál será? Bueno, la número 5 está a cargo de un grupo mexicano formado en la ciudad de Mexico City, en la ciudad del Distrito Federal, en septiembre de 1995. Algunas de sus canciones no son escuchadas en estaciones de radio, a veces por la letra, porque tienen alguna palabra un poco fuerte, pero mucha gente los conoce. Tienen muchos seguidores y han ganado Latin Grammy Awards por el mejor álbum de rock and roll. De el año 1997 quedó para siempre esta canción como la número 5, la mejor de todos los tiempos del rock and roll. Aquí tenemos a Molotov y el tema Gimme the Power. Aquí en el show de Tony Franco vamos a escucharlo para que ustedes, amigos, sigan al pendiente, porque estaremos pronto llegando a la posición número 1.

Molotov, uno de los grandes grupos musicales de México, cuyas canciones, cuya letra son para pensar, para recapacitar, tienen un mensaje, canciones de protesta, canciones que nos gritan los problemas por los que pasa querido México. Para todas las personas que siguen a este grupo, les brinda la oportunidad de poder asociar los problemas por los cuales ellos están pasando. Y a veces realmente el abuso de poder se ha visto manifestado en diferentes gobiernos de México. Y la gente se hace, el pobre se hace más pobre, el rico se hace más rico. Eso no ha cambiado, no solamente en México, sino en varios países de Latinoamérica. El rock and roll lo hemos visto, lo hemos escuchado en todas sus dimensiones. El rock and roll es canciones de protesta, canciones de amor, canciones que nos hablan de un sentimiento. El rock and roll sigue siendo la fuerza latente alrededor de todo el mundo y nunca morirá, porque a través de programas como este y programas que otros colegas siguen haciendo y seguirán haciendo a través de los diferentes años, seguiremos recordando estos grandes éxitos del rock and roll. Por eso quise hacer estos últimos 5 semanas programas para recordar las 100 mejores canciones, porque sabía que iríamos adentrándonos en otras épocas, otras décadas. 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Vamos a continuar con la posición número 5. Esta canción, su autor es Otis Redding, que compuso también Under the Boardwalk. Remember, Under the Boardwalk, o en español conocida como Fue en un café donde yo la dejé, con los Abson. Bueno, Otis Redding compuso este tema. Él lo había grabado en 1965, pero esta canción cobró fuerza y llegó a ser la número uno y la primer número uno para Aretha Franklin. Con esa voz potente que ella tenía, este fue su primer tema número uno, que salió en abril de 1967. Así que en esta posición, número 5, Aretha Franklin y el temita de Otis Redding. Respect. Aquí en el show de Tony Franco vamos a presentarte la versión

original de este tema de 1967. Esperamos que lo disfrutes con nosotros y queremos recordarte también que ya el próximo martes vamos a continuar con nuestra programación regular de rock and roll. Y recuerda que a partir del próximo martes vamos a estar recibiendo ya telefonemas para tus peticiones musicales. Ahorita no, porque tenemos este programa especial. Aretha Franklin, Respect, posición número 5.

Aretha Franklin. Respect, posición número 5 en la lista de las 100 mejores canciones de todos los tiempos que escuchas aquí a través del show de Tony Franco. Vamos a continuar. Mientras llega a la posición número 4 en español, vamos a enviar un saludito con mucho gusto para Azucena Martínez, que está celebrando su cumpleaños, deseándole muchas, pero muchas felicidades, no solamente a ella, sino a todas las personas también que están celebrando su cumpleaños el día de hoy. Muchas felicidades para todos ustedes y enhorabuena, que lo disfruten junto con sus familiares y amigos. Recuerden que el cumplir años es una ocasión especial, pero todos los días debemos estar agradecidos cuando vemos un nuevo día. Y aunque la vida nos da retos diarios, es hermoso. Y como digo siempre, es mejor estar vivo con problemas que muerto sin ellos. Porque muchas personas dieran lo que fuera por regresar y dar aquel abrazo que quizás no dieron a su hermano, a su hermana, a su madre, a su padre, quizás porque estaban enojados por algo. Y a veces llegó la muerte repentina y nos dejó sin aclarar esos sentimientos que quedaron así. Y a veces, amigos, la muerte puede llegar en cualquier momento, pero eso debemos estar siempre, siempre en paz con Dios, con nuestras amistades, con nuestros familiares, porque la vida pasa rápido, pasa volando. Pensamos que 100 años que vamos a vivir son muchos años, pero conforme van pasando nos damos cuenta que aquellos enojos por cosas sin sentido, realmente a veces el orgullo, nuestro carácter nos impedía ver que aquellas personas que quizás perdimos por celos, por tonterías que no valían la pena, quizás hubieran sido parte esencial de nuestra vida. Por eso es muy importante que tú, cada día que salgas a tu trabajo, siempre regales una sonrisa y siempre estés en paz con Dios y con tus semejantes, haciendo de este mundo un lugar mejor para vivir, poniendo nuestro granito de arena. Y nosotros lo ponemos de la manera de entretenerles, de que ustedes la pasen bien, que ustedes disfruten un buen programa. Así que, donde quiera que nos estés escuchando, gracias por ser parte de la familia del show de Tony Franco. Y continuando con las 100 mejores canciones, llegamos ya a la posición número 4. Y este grupo español ha dejado muchas canciones. Nosotros tuvimos un concierto con ellos, el cual tú puedes escuchar en nuestra página oficial, elshowdetonyfranco.com. En esta ocasión nos presentan este tema, considerado la posición número 4 en la lista de las mejores canciones de rock and roll en español. Héroes del Silencio, España presente. Entre dos tierras.

0: Héroes del Silencio. España presente en la lista de los grandes éxitos de rock and roll de todos los tiempos. Y ya nos vamos acercando a la número uno. ¿Cuál será? Descúbrelo con nosotros el día de hoy aquí en los grandes años del rock and roll. Este tema que ocupa la posición número 4 en la lista de inglés es un tema que tiene que ver mucho con el autor de la canción, que fue escrita precisamente por Marvin Gaye, quien la va a cantar, Reinaldo Benson y Al Cleveland. Esta canción salió en 1971 para el sello Tamla y el tema se titula What's Going On, ¿qué está pasando? Es una plegaria por la paz en la tierra cantada por un hombre que estaba en mitad de una crisis. Ese era Marvin Gaye, que en 1970 era la mayor estrella masculina de la Motown, pero le frustraba mucho el papel de uno más en una cadena de montaje que jugaba dentro de sus propios éxitos. Destrozado estaba Marvin Gaye por la muerte de su compañero de dúo, Tammy Terrell, que falleció en marzo del año 1970 tras 3 años de lucha contra un tumor cerebral. Gaye estaba atrapado en un matrimonio turbulento con muchos problemas con Anna Gordy, la hermana del jefe de Motown, Berry Gordy. Además, el cantante le atormentaba su relación con su padre, un hombre muy puritano. Entonces, Gaye le dijo a su amigo David Ritz, también su biógrafo: sabía que lo primero que tenía que hacer era encontrar paz en mi corazón. Después de la muerte de Terrell, Ronald Benson de los Four Tops, otro grupo que ganó mucho prestigio dentro de los 60s, 70s con Motown, le presentó a Gaye una canción que había escrito con el compositor de Motown, Al Cleveland. Y Benson diría más tarde que incluyó a Gaye como compositor en los créditos para animarlo a grabarla y a producirla. No tanto para que, porque él compuso la mayoría, no, parte de la canción, o la mayoría parte de la canción fue escrita por Reinaldo Benson y Al Cleveland. Pero Gaye hizo suya la canción, la transformó a su estilo, a pesar de que él no sabía leer ni escribir música. Pero ustedes saben que habemos muchos, me incluyo su servidor, que tenemos un oído perfecto para la música y podemos hacer arreglos y hacer y deshacer una canción. Así que él adaptó la canción a lo que él quería hacer. Y salió este tema que ocupa la posición número 4. ¿Qué es lo que está pasando? What's going on? Éxito de 1971 y en la lista la número 4 de todos los tiempos.
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recuerdo que en ese año de 1971 llegué a los Estados Unidos, estaba muy chico yo y esta canción se escuchaba por todo lado, las estaciones americanas. Mi padre nos regaló un radicito pequeño a cada uno para que, y nos ponía puras emisoras en inglés. Cuando nosotros descubrimos que había emisoras en español, le cambiábamos. Pero cuando él llegaba al trabajo, inmediatamente poníamos en inglés, porque él quería que aprendiéramos a el inglés, el idioma inglés. Y de verdad que cuando uno escucha, cuando uno llega a Estados Unidos y comienza a escuchar emisoras en español, leer en español, te cuesta mucho aprender el inglés. Solamente cuando vas a la escuela ya comienzas a escuchar. Entonces el inglés es cuando realmente lo llegas a aprender. Pero mi padre lo que quería que nosotros lo escucháramos seguido y que lo pudiéramos practicar, y nos hablaba mucho en inglés para que nosotros pudiéramos aprenderlo. Y bueno, se aprendió el idioma. Amigos, Manu Chao, para aquellas personas que quizás no han escuchado de él, formó parte de varios grupos, Mano Negra, Los Carayos, Hot Pants. Es un cantante que nació en París, Francia, en los 60s. Manu Chao es de descendencia española, canta en francés, español, inglés, italiano, árabe, portugués. Y en 1998, él grabó esta canción que es considerada la número 3. Quizás muchos de ustedes no han escuchado de Manu Chao. ¿Quién será? Pero fíjense ustedes que esta posición, la número 3, precisamente le pertenece a este cantante francés de descendencia española. Su tema, Clandestino. Lo escuchamos, este éxito de 1998, aquí, en esta posición, número 3 en la lista de las 100 mejores de todos los tiempos, en los grandes años del rock and roll, aquí con tu servidor, Tony Franco.

Escuchábamos el tema de Manu Chao, Clandestino, una canción que bien se puede adaptar también a los problemas que muchas personas tienen en su país y que tienen que viajar a los Estados Unidos en forma clandestina para poder buscar un futuro mejor para su familia. Así que este temita de 1998 de Manu Chao forma parte de las 100 mejores canciones en la posición número 3. Ahora nos vamos a esa misma posición y esta pertenece a un tema hermoso, hermosísimo, que ha sido convertido en un himno internacional. Esta canción fue compuesta por John Lennon, ya cuando no era parte de los Beatles. Bueno, podríamos decir que en ese tiempo ya los Beatles estaban desintegrando y una mañana de 1971, en su habitación de Ascot, una propiedad que tenía en Tittenhurst, Inglaterra, su mujer Yoko Ono vio que John Lennon estaba sentado frente al gran piano blanco que tenían en esa casa y comenzó a escribir una canción con una melodía muy serena y prácticamente, perdón, la letra que quedó completa con 22 versos contenían una belleza de canción por lo que expresaba y por la música, que era una música que cuando tú escuchas ese tema te tranquiliza, te calma y te ayuda a querer saber qué es lo que el tema dice y querer escuchar más de su letra. Precisamente dice a John Lennon que la idea no era solo suya, sino también del arte de su esposa Yoko Ono, que también celebraba el poder de los sueños a través de un libro que Yoko Ono escribió en 1964 llamado Grapefruit, en el que decía: imagina un pez de colores nadando por el cielo. Pero John Lennon tomó parte de esos versos también y compuso este tema. En una de sus últimas entrevistas había dicho que Imagine era tan buena que cualquier canción que había escrito con los Beatles. Pero nosotros, los que escuchamos las canciones de Paul McCartney y John Lennon cuando estaban con los Beatles, sabemos que tiene la calidad impresa por el sello que le dio John Lennon. Y desde el asesinato de John Lennon en 1980 hasta el horror que causó, como ustedes saben, los aviones que se estrellaron en Nueva York del 9-11, es imposible imaginar un mundo sin esta canción y la necesitamos hoy más que nunca. Posición número 3, uno de los mejores temas que un servidor ha escuchado y una de mis canciones favoritas de todos los tiempos. Con ustedes, amigos, aquí en el show de Tony Franco, les comparto el tema que ocupa la posición número 3 en las listas en inglés de rock and roll de todos los tiempos. Imagine, John Lennon.

Hermosísima canción, sin duda alguna merece estar dentro de las 10 mejores. Nosotros les hemos traído a usted de las 100 mejores y continuamos en la lista de las últimas canciones, ya llegando a la número 1 y estamos en la penúltima, antes de llegar a la canción número 1. Damas y caballeros, para mí un privilegio presentarles también el tema número 2 en la lista de rock latino de todos los tiempos. Un grupo de Argentina, Soda Stereo. Esta canción fue escrita por su vocalista y guitarrista, que se nos fuera para siempre en septiembre del año pasado, Gustavo Cerati, quien era el mayor compositor del grupo, director, y estuvo en coma ya varios años antes de fallecer este año pasado, 2014. Y esta canción era parte de su quinto álbum de la banda Canción Animal. Era el corte número 6 en ese álbum. Y esta es una de las canciones más que han tenido más influencia en la historia del rock and roll latino por más de 2 décadas. Y es considerado un himno dentro del rock en español. Y fue la última canción que el grupo tocó en el último concierto de 1997. En el cual, al final de la canción, Gustavo Cerati agradeció a todos sus fans con la frase "gracias totales", o sea, "thank you totally". Soda Stereo, una de las bandas que ha dado Argentina, porque ha dado muchas, y vamos a presentarles a ustedes la número 2. Estas canciones, ahora yo sé que ahora que ustedes las escuchen, porque siempre escuchan estos temas, son muy populares, pero al menos ustedes van a saber un poquito de su historia y dónde están colocados. Pero esta canción ocupa la posición número 2 en la lista de las mejores canciones de rock de todos los tiempos. De 1990, de su álbum Canción Animal, el tema de música ligera, Soda Stereo, en los grandes años del rock and roll.

de música ligera, posición número 2. Y ahora nos vamos con la posición número 2 en la lista en inglés, con las canciones de rock and roll de todos los tiempos. Y recuerda que puedes encontrar todos los programas que te darán a ti las 100 mejores canciones entrando al showdetonyfranco.com. Ve a donde dice programación. Si estás en tu teléfono móvil, casi todos los sitios de internet tienen para que tú veas el menú y vea programación. Entra donde dice los grandes años del rock y puedes escuchar desde el programa número 5, porque lo tenemos en orden. Este programa va a quedar como el número 1, pero puedes comenzar a escuchar desde la número 100 para que sea más interesante, porque si ya conoces cuál es, bueno, ahora te vas a dar cuenta porque estás escuchando el programa, pero puedes escuchar desde la número 100 hasta llegar a la número 1. Puedes revivir esos programas en cualquier momento. La canción que ocupa la posición número 2 es un grupo británico también muy conocido por todos ustedes, que estuvieron por muchos años tocando juntos, muchísimos, muchísimos años. El autor de esta canción es Mick Jagger y Keith Richards, el guitarrista y cantante de los Rolling Stones. O sea, este tema se grabó en mayo de 1965 para la compañía London y tiene el riff más popular del mundo, según Steve Van Zandt, guitarrista de la E Street Band. Dice que es uno de los primeros ejemplos de la influencia que Bob Dylan tenía sobre el Rolling Stones y los Beatles. Bob Dylan, ese gran compositor y cantante, que tuvo mucha influencia también dentro de la historia del rock and roll. Y la interacción musical entre ellos cambió la historia totalmente. Cadencia musical salió de un sueño de Keith Richards una noche de mayo de 1965, estando él en su habitación de un motel en Clearwater, Florida. Y la quinta parada en la tercera gira de los Stones por Estados Unidos, se levantó, agarró la primera guitarra que encontró y registró las notas que tenía en su cabeza, que le estaban rondando en una pequeña grabadora. Y siempre en aquellos tiempos pues no se tenían celulares que grababan, entonces yo recuerdo que también como compositor que siempre en mi carro tenía una grabadora, porque a veces se le viene a uno una melodía y tienes que en ese momento que grabarla, porque si no después se te olvida. Y pues eso pasó con Keith Richards, que luego la tocó, la grabó, volvió a dormirse y se quedó dormido con la grabadora puesta y solamente se oyen los ronquidos después de la canción. Y la chispa que originó esa noche logró arrancar y definir la canción de Satisfaction. Fue una canción popularísima que ya los Rolling Stones era uno de los grupos consagrados en ese tiempo, junto con los Beatles, pero ese tema los hizo todavía más populares y más famosos. La posición número 2 en la lista de todos los tiempos, de todas las décadas del rock and roll en inglés, la ocupa los Rolling Stones con Satisfaction.

0: el grupo Rolling Stones, Satisfaction, número 2. Y vamos a llegar a la posición número 1. Pero antes de darles a conocer a ustedes, esa posición, la número 1, una posición privilegiada, tenemos unos mensajes muy importantes para todos ustedes.
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0: Y damas y caballeros, llegamos a la posición número 1. Con la posición número 1 en la lista en inglés, después de que todos habían votado, se produjo un empate en la posición número 1. Dos grandes cantantes y guitarristas, pero más que todo, Jimi Hendrix era más que todo un excelente guitarrista. Y después se tuvo que hacer otra votación entre estas dos canciones y Purple Haze quedó como la número 1B, podríamos decir, y enseguida les vamos a decir cuál quedó como la número 1A. Esta canción de Purple Haze fue escrita por Jimi Hendrix y salió como el segundo sencillo del álbum Jimi Hendrix Experience en marzo 17 de 1967. Fue una canción que pegó bastante en diferentes países, no solamente en los Estados Unidos, y fue la que le abrió la experiencia, una experiencia musical increíble a el gran Jimi Hendrix, que lamentablemente murió muy joven debido al abuso de las drogas. Pero Jimi Hendrix nos dejó un sinfín de canciones que, aunque muchas no fueron programadas en radio, las que sí fueron programadas en radio llegaron a influenciar la música del rock and roll. Este tema es considerado como el número 1. Es una canción exquisita en cuanto a la guitarra de Jimi Hendrix, que hacía hablar a la guitarra. Muchos decían, este hombre hace hablar a su guitarra, sabe expresar lo que siente a través de la guitarra. Y vamos a escuchar, damas y caballeros, la número 1B, aquí en el show de Tony Franco. Este tema considerado como el número 1. Purple Haze.

La número 1 B, porque tenemos la número 1 A, que ganó por poquitos votos, ya que estas dos canciones quedaron en primer lugar y tuvo que haber una votación extraoficial, así que las dos son consideradas número 1. Ahorita les vamos a dar a conocer a ustedes la número 1 en inglés del rock and roll de todos los tiempos, pero ahorita pasamos a la lista en español. ¿Quién ocupa la posición privilegiada? Es un grupo argentino, de los tantos que han dejado un legado musical para la historia. Esta canción se llama Matador. Es una canción escrita y cantada por Gabriel Julio Fernández Capello, que quizás ustedes lo conocen como Vicentico, el líder cantante de los Fabulosos Cadillacs, banda argentina de rock and roll. Este fue su álbum que salió en 1993, Vasos Vacíos, su primer corte, que llegó a ser el número uno en toda Latinoamérica. Esta canción narra la historia de un revolucionario, el Matador, que lo persigue las autoridades, y él lucha por sus sueños, por sus ideales. Y la canción también hace referencia a Víctor Jara, un cantante folclórico chileno y simpatizante del gobierno de Allende, quien fue secuestrado, torturado y asesinado poco después de que militares mataran a Allende y pasaran a ser apoyaran al dictador Augusto Pinochet, quien tomó las riendas del país chileno en 1973. Estas son las referencias a este tema de los Fabulosos Cadillacs. Muchos también conocen al Matador como un torero, bullfighter, ¿verdad? Pero las referencias a la canción son precisamente de un revolucionario que lucha por sus ideales, por sus sueños, por alcanzar libertad, paz y democracia para su país. Con ustedes, los Fabulosos Cadillacs, éxito de 1993, la canción, señores, número uno de todos los tiempos del rock and roll latino, aquí, en el show de Tony Franco, la escuchas.

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1: Ahí teníamos el tema número uno de las 100 mejores canciones de rock and roll de todos los tiempos. El grupo Los Fabulosos Cadillacs, éxito de 1993. ¿Cuál es la canción número uno dentro de las listas de todos los tiempos de rock and roll en inglés? Bueno, les decíamos a ustedes que Purple Haze de Jimi Hendrix había empatado precisamente con esta canción de el gran Bob Dylan, compositor, cantante, productor, a quien le dio muchas canciones a diferentes grupos musicales a través de las diferentes décadas. El productor de esta canción, que ocupa la número uno de todos los tiempos dentro de la lista de canciones de rock and roll americano o internacional en inglés. Este tema fue compuesto por Bob Dylan, producido por Tom Wilson. Salió en julio de 1965 para la disquera Columbia. La escribí, no fallé, decía Dylan. Dylan, de su mejor canción, poco después de componerla y grabarla en junio de 1965. No hay mejor descripción de Like a Rolling Stone, decía él. Así se llama el tema, Like a Rolling Stone, como una piedra rodante. Y es que Bob Dylan estaba dando conciertos alrededor del mundo y escribió precisamente el tema basado en eso, a sus 24 años. Al Cooper, que tocó el órgano en esa sesión de grabación, recuerda y dice estas palabras: no había nada escrito, era todo de oído y fue completamente desorganizado, completamente punk, simplemente salió así. Hasta el día de hoy, lo más impresionante de la canción Like a Rolling Stone es la enorme cantidad de precedentes que sentó esta canción. Y por cierto que no la pensaban grabar, la había escrito meses anteriores, luego se le hizo que no era una buena grabación, luego la volvió a retomar, y durante su gira británica en mayo de 1965, precisamente Bob Dylan comenzó a escribir el texto más largo. Fíjense ustedes.

aunque no lo crea, fueron 20 páginas cuando él estaba escribiendo y escribiendo y escribiendo. Y después de que regresó a Nueva York, volvió nuevamente a ver todo lo que había escrito, se sentó, volvió a editar la canción, y precisamente en los inicios del tema, Like a Rolling Stone, puede verse un par de momentos donde al decir Don't Look Back, Bob Dylan parece decir a sí mismo, ya no mires hacia atrás, ya deja la canción como está. Pero este temita llegó a sonar y a dar a conocer a Bob Dylan aún más. Él escribió canciones para tantos grupos famosos, pero cuando Bob Dylan se sentó al piano y ya puso los acordes finales para esta melodía, realmente resultó ser una joya internacional que ahora vamos a dar a conocer a ustedes. Y ahora Bob Dylan lo dice: Like a Rolling Stone es la mejor canción que he escrito y seguirá siéndolo por mucho tiempo. Bueno, pues este tema, damas y caballeros, ha sido considerado como el número uno de todos los tiempos. El tema de 1965 del gran Bob Dylan. Bueno, y no creo que haya algún radioescucha que no haya escuchado de Bob Dylan, pero siempre me gusta conocer un poquito más. Bob Dylan es un cantante americano que ha tenido mucha influencia. Tiene 73 años, nació en los años 40, un 24 de mayo del 1941. Y canciones como Blowing in the Wind, muy popular en 1963, Make You Feel My Love de 1997, Knocking on Heaven's Door, un hitazo de 1973. Y ahora vamos a compartir este tema, Like a Rolling Stone, número uno de todos los tiempos en la lista de las canciones en inglés.

es el tema de Bob Dylan. ¿Cómo te sientes? Estás como una piedra rodante, sin saber a dónde ir. A todos los amigos, compositores, cantantes de grupos musicales que luchan cada día por llegar a dar a conocer su material, nunca se den por vencidos. ¿Quién iba a imaginarse? Bob Dylan nunca se iba a imaginar que a sus 24 años esa canción que escribía, tiraba, luego recogía, volvía a hacer, iba a llegar a ser la número uno de todos los tiempos. Nunca claudiques, nunca dejes de soñar. Todos tenemos un sueño, muchos por compartir nuestra música. Y les comparto esto, amigos. Yo desde que tenía 8 años escuchaba a un grupo tocar frente a mi casa y siempre soñé con algún día llegar a escuchar mis canciones en la radio. Era un sueño que mi familia y muchos me decían que estaba loco, que jamás, que había que tener palancas, que había que conocer gente. Y también soñaba, me metía en el cuarto de mi casa, le quitaba el tocadiscos pequeño que tenía mi hermano cuando andaba trabajando. Me decía, no lo uses, porque él cuidaba mucho sus cosas. Y yo ponía a como loco a pretender que estaba en una radio. Y saben una cosa, mis canciones logré con el grupo Los Condes de Los Ángeles grabar 5 CDs, 5 LPs. Mis canciones que escribí se escucharon en la radio, luego formé parte de diferentes emisoras de radio y ahora todavía continúo teniendo mi propio show digital. Los sueños llegan. Si tú crees en ellos, se hacen en realidad. Y en la búsqueda de tus sueños vas a encontrar muchos retos, pero también muchas satisfacciones. Así que yo los invito para que sigan soñando.

0: Escuchábamos a Los Pasos, Ayer Tuve Un Sueño, and we want to say hello to our friend Yulisa Richard, friend from Facebook, and to all our good friends that are listening to our show, English and Spanish listeners. Thank you for listening to the show de Tony Franco. Recuerden, amigos, que estamos trayéndoles a ustedes. Y bueno, ya terminamos con las 100 mejores canciones de todos los tiempos. Este fue nuestro último programa. Una serie de 5 programas donde les trajimos a ustedes las 100 mejores canciones de todos los tiempos. Estamos llegando ya al final de nuestro programa. Y les digo, never stop dreaming. Because dreams become a reality when you believe in them. Los sueños siempre se hacen realidad. Quiero compartir con ustedes este temita de una gran cantautora también, Darina, muy joven, que ella está luchando también por dar a conocer su material, sus canciones. Yo admiro sus canciones y su forma de escribir y interpretarlas. Le deseamos mucho éxito a Darina. Les presento este tema, uno de mis favoritos de ella, Hoy Como Ayer.
1: Me gusta.

llegando al final de nuestro programa, los grandes años del rock and roll. Y les esperamos el próximo martes para volver a gritar nuevamente.

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Unidos. Iniciamos el conteo oficial de las 100 mejores canciones, tanto en inglés como en español, del rock and roll, aquí en el show de Tony Franco. Gracias por acompañarnos. Gracias por estar con nosotros de lunes a viernes. Hoy será un programa especial y empezamos con la canción número 100. Amigos, estos temas que han sido escogidos por expertos en la materia, y más adelante les vamos a decir a ustedes quiénes participaron en la votación de las 100.

0: That was the feeling and the great voice of Trish Toledo, Somebody Please. She is reviving the oldies, by the way, bringing them out again, and we had the pleasure to listen to a few of her songs in Hollywood Live, and I recommend you guys listening more of the music of Trish Toledo. Great voice, great artist. Trish Toledo con Somebody Please, reviviendo las viejitas pero bonitas, con esa hermosa voz y el talento que tiene esta chica Trish Toledo. Se los recomiendo que vean sus videos en YouTube y que pidan sus canciones aquí en el show de Tony Franco. Anteriormente a Trish Toledo escuchábamos a Cristian Nodal y El Dolor con El Licor, y iniciamos recordando a quien ya se nos fue a la eternidad, Celso Piña y Cumbia Arenosa. Siempre recordaremos el legado de este orgullo de Monterrey, México, y tantas canciones que nos dejara Celso Piña. 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
2: Y continuamos a ritmo de vallenato, La Gota Fría. Un saludito también para mi buen amigo Arturo y Andrés Alba en la ciudad de Ontario, California.

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2: Vamos a continuar con los éxitos, porque aquí puros éxitos de todas las décadas. Y es Jim Croce. Y uno de sus grandes, grandes, grandes éxitos. I got a name. Corta carrera, pero nos dejó un gran legado musical.

0: Recordamos al gran Gerardo Reyes y este éxito, Paso a la Reina.
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0: un saludo para Joel Esquivel con este temita.
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0: Para todos los amigos del estado de Morelos, un saludito con esta canción, dice Joel.
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0: sobre todo a su esposa, la señora María Esquivel. Cariño.

cortan este éxito con Angélica María. Bueno, vamos a complacer a Esther Huerta en la Ciudad de México, Distrito Federal. Gracias por tu tweet, amiga. Qué bueno que te está gustando nuestro programa.

Estás en sintonía de Radio Sensación Digital, escuchando Desfile de Éxitos. Los grandes éxitos de todos los tiempos, de las décadas pasadas y de actualidad. Y precisamente te traemos otro de los grandes de esta época, Cristian Nodal, y otro de sus grandes éxitos aquí, en este desfile musical para ti, Cristian Nodal.

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Y hasta Tijuana, Baja California, el saludo para don Salvador Moctezuma, un saludito para él y para toda su familia, para su hijo que está celebrando su cumpleaños, para Kike, feliz cumpleaños, felicidades.

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0: Rocío y su Sonora, aquí en el show de Tony Franco, desfile de éxitos cada fin de semana, los mejores grupos musicales de todas las décadas. Ahora es el turno a Marc Anthony, y a quien quiero mentirle.
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0: Saluditos allá en Miami para Berta Espinosa. Y aprovechamos que para si saludar a un gran amigo del micrófono, un grande, Raúl Hortal.
1: Yo también.

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1: Ritmo 7, una de las más populares en nuestro programa Onda Grupera, que te presenta los mejores grupos musicales todas las tardes. Escuchemos este mismo tema en español ahora. Mi adoración.

¿Qué les pareció en español? Fantástica, ¿verdad? Esta canción, muy popular, por cierto, en los 70s, 80s. El super show de los Vázquez. Y vamos a saludar con mucho gusto a Pablito, en la ciudad de Los Ángeles, ya trabajando, al igual que Mari Barraza, y escuchando el show de Tony Franco, haciendo más placentero su día.

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De los éxitos de actualidad, las canciones que están causando furor y lágrimas al escucharlas.

todos los rancheros de por allá en Zacatecas, el Rancho Juárez, un saludito de parte de Esteban.

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4: Y continuamos con 55 minutos de música sin comerciales. En la única estación que te brinda más música por hora que cualquier otra emisora, Radio Sensación y el show de Tony Franco. Por supuesto, feliz fin de semana para todos y cada uno de ustedes.

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Cada fin de semana, los grandes intérpretes nos traen sus éxitos en este desfile musical, con 55 minutos de música o más, sin interrupción, 5 minutos o menos de comerciales, una combinación perfecta para ti, para que disfrutes el fin de semana. Pepe Aguilar, por mujeres como tú. Uno de sus más grandes éxitos de todos los tiempos. Disfrútalo. Aquí en el show de Tony Franco están por venir Juan Gabriel, Los Tucas, Espinosa Paz, Banda MS, La Sonora Santanera y muchos más.

Amigos, les recordamos todos los martes mi canción favorita de Juan Gabriel. Un programa de 3 horas complaciéndote a ti con tus canciones favoritas del Divo

Recordábamos a Ariel Camacho, que se nos fue muy joven, pero nos dejó hermosas canciones. Los Tucas, Nacimos para Amarnos, uno de los grandes temas de este grupo musical. Triunfadores de la década de los 70s, 80s, y sus canciones se quedaron para siempre. Ya tendremos enseguida un éxito de Connie Francis al estilo de la Sonora Carnaval aquí en Radio Sensación.

0: por su presencia, su enjundia aquí en el show de Tony Franco. Una canción que hiciera famosa con Connie Francis.
1: Con la Sonora Carnaval.
0: La escuchamos en la actualidad con...

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Amigos, recuerden, mientras usted tenga a sus padres, hónrelos, apapáchelos, quiéralos, porque quizás el día de mañana ya no sea así y usted va a querer haber tenido un minuto para poder llamarles y decirles cuánto los ama, los quiere. No se olvide nunca de sus padres. Amigos, estamos enviando saludos para Jorge Vargas allá en México, un gran radioescucha, siempre atento a nuestra programación. Para Estel García, también un saludito para Carlos Espinosa, un saludo con mucho gusto también para mi compadre Carlos Sevilla, todos los integrantes también de la Sonora Santanera de Carlos Colorado, y un saludito también para los amigos. Recuerden que si usted quiere tener información sobre los eventos de cada fin de semana, puede escuchar nuestro programa Revista Musical, donde te traemos también los estrenos de Hollywood. Así que pronto vamos a continuar con este programa, que lo dejamos de hacer unas semanas por atender cosas personales, ya que mi madrecita ha estado en el hospital y hemos estado atentos a su salud. Pero ya pronto vamos a reintegrar ese programa, que muchos lo han extrañado, porque siempre compartíamos cada viernes los estrenos de Hollywood, al mismo tiempo también los eventos del fin de semana aquí en Los Ángeles. Así que pronto vamos a reanudar ese programa, así que les pedimos un poquito de paciencia, probablemente ya para la próxima semana. 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Y nosotros vamos a continuar con este programa que es traído a ustedes por cortesía de nuestra revista El Noticoto, de Toyota Camry y, por supuesto, la cerveza con el sabor a México, Corona, que te recuerda que si vas a tomar, por favor, cuida tu vida y la vida de los demás. 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Vamos a continuar con el tema de la Sonora Dinamita, que por acá nos está solicitando mi amigo Gianni. Y vamos a enviar un saludo a toda la gente de Santa Bárbara, de Ventura, que nos está sintonizando en estos momentos. Y también a todos los fans alrededor del mundo, ya miembros del Club de Fans del Show de Tony Franco. Tenemos también en Spreaker, no me he dado cuenta que ya habíamos aumentado de 3.000 a 6.530 seguidores. Les agradecemos, cada día se siguen sumando más personas que disfrutan de nuestra programación. Para Alejandro Grajales, bienvenido a nuestro Club del Show de Tony Franco. También para Enid Mojica, para Daniela Montenegro, Alfredo Arango Escobar, un saludito para ti. Leonardo Gómez Cerón, Jimmy González, un saludito para Leandro Varela Llanes, para Fernanda, para Andrés Felipe Bojorques, para Julie Bojorques, para Lucía Fernanda Ramírez Reyes allá en España, para William Cuña, saludamos a Carlos Enrique Sierra, para María Valeria García, para Pedro, para nuestro amigo Junior. Gracias mil por ser parte de nuestra programación. ¿Saben una cosa? 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
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Y cuando tenemos ganas de bailar y es fin de semana, bailamos al ritmo de la Sonora Dinamita con La Cortina. Dedicada para Don Chema, lo extrañamos siempre con sus chispazos de buen humor. Hoy está de vacaciones. Y ya vendremos con un pupurrí del recuerdo de los años 60 y 70 con Willy Chegoyen.

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0: Todo tiene su hora, señores. Estamos llegando ya a la hora de decir adiós. Juan Luis Guerra, de las canciones nominadas a los Latin Grammy, resultó ganador Juan Luis Guerra.

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1: Si estás pasando por alguna pena, un dolor, una situación económica que quizás te ha puesto triste, recuerda que hay esperanza mientras tengas salud. Todo tiene su hora. Y los momentos malos también se van. 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Nunca pierda la esperanza. Sobre todo, mantente en calma. Los grandes retos, entre más grandes la satisfacción cuando los derrotas.

0: Todo tiene su hora. Juan Luis Guerra aquí en el show de Tony Franco. Y llega Ricardo Acosta de Costa Rica. Bueno, nacido en Cuba, se crió en Colombia y en Costa Rica.
1: La de los ojos de miel.
0: Pero Ricardo Acosta ha logrado gran éxito en décadas pasadas con esta canción y muchos otros éxitos que nos regaló Ricardo Acosta.

invitados tenemos una muchacha que recordamos. Estoy seguro que el nombre de alguien está en tu mente con esta canción.

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1: A todas esas muchachas que nos dejaron un recuerdo hermoso. Un saludito aquí en Radio Sensación y el show de Tony Franco.
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1: Y esperamos que siga pasando un rico y sabadito alegre en donde quiera que se encuentren ustedes sintonizando el show de Tony Franco. Recuerda que puedes traernos en tu celular. Baja el show de Tony Franco de Google Play Store, es gratis. Feliz fin de semana para todos. Sigue disfrutando de la música y la programación de Radio Sensación.

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1: Estamos enviando saludos allá hasta San Felipe, ese bello puerto del Mar de Cortés, para la familia Romero, grandes amigos, para Linda, para Adrián, para Monse y para Pablo. También estamos enviando saludos también para Ana y para Memo, para su hija Vanessa y su familia. También saludos con mucho gusto para Leonardo y para Fabi. Y saludamos a los amigos también de Ocotlán, Jalisco. Para Juan Manuel, también saludamos con mucho gusto a mi amigo César Casillas Flores y para Martín Vázquez.
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Seguimos disfrutando de la música aquí en el show de Tony Franco, los grandes éxitos de todos los tiempos. Queremos saludar con mucho gusto a nuestros amigos de Facebook, para Vilma Bejar, un saludito para todos los amigos del Club LBE Tropicalísimo. También saludamos a Juan Hernández, a Tirso Gutiérrez, gracias mi buen amigo, por los mensajes y también por los saludos, un gran músico, un gran compañero de muchos años. Un saludito para él y toda su familia. Un saludito para Sir Leibard. Thank you for following us. Un saludito también con mucho gusto para Jane, para Alto, Roque, para Jorge González del Toro y toda su familia, para Lupe y para también sus nietos y sus hijos. Un saludito para la familia González del Toro allá en Mazatlán. Un saludito también para Luisito, sobrino, te mando un cariñoso abrazo, gracias por el saludo que me enviaste. También un saludito para Adriana, un saludito también para Margarita, para doña Josefina, para el Papo, para mi buen amigo Iván Urías también allá en Mazatlán, para Fernando González también y su distinguida esposa. Un saludito también con mucho gusto para todos los amigos que conocimos allá en Mazatlán. Quiero enviarles un saludo muy cordial también a todos los amigos que están celebrando su cumpleaños el día de hoy, para Margarita Pelayo, que cumple años. También un saludito para los ticos allá en San Diego, el Club de Ticos en San Diego, un saludito para todos ellos. Saluditos también con mucho gusto para Fidel Rodríguez Vizcaya, un amigo aquí también que saludamos a través de Facebook, para Jerry Ochoa y Alex Aguirre, un saludito también para Obdulia Arriola y para todos los amigos también que nos siguen a través de Twitter, un saludo para la familia Murillo en El Salvador. Continuamos con la música que tú quieres escuchar y vamos a complacer con mucho gusto a doña Margarita Pelayo con el siguiente tema. Sigan disfrutando ustedes del show de Tony Franco, por supuesto, aquí. 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

¿qué tal? Soy Oscar Murillo. Quiero dedicar esta canción a los agricultores, a estos hombres, grandiosos hombres y mujeres que trabajan la tierra con sus manos y que gracias a ellas hoy tenemos alimento en nuestras mesas, en nuestros hogares. Muchísimas gracias por su trabajo. Para ustedes dedico esta canción de mi propia cosecha, de mi propia autoría, Hacerme Despertar.

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0: es el secreto. Sean felices con lo que tienen y siempre luchen hasta el final por sus sueños. Pasen ustedes muy buenas tardes, buenas noches, buenas madrugadas, donde quiera que usted esté sintonizándonos.
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0: ¡Qué bonita canción con Javier Solís! Aquí en Radio Sensación Punto Digital te ofrecemos los éxitos de ayer y los éxitos de hoy.
1: Y gracias a la banda Limón. Gracias a la banda Limón. Esto va a llegar muy lejos. Bendiciones para toda la gente que nos...

0: Saludos a los amigos de Banda El Limón.
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0: Y también para mi amigo del alma, Leo Dan.
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0: con quien alternamos varias veces y también nos tocó la oportunidad de presentarnos.
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0: Varios escenarios cuando andábamos con el grupo Los Condes. 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

0: estamos enviando los primeros saludos para Azucena Barrios. Con mucho gusto vamos a complacerle un poquito más adelante con la canción de José Alfredo Jiménez, Cuando Nadie Te Quiera. Aquí tenemos, mientras tanto, a los Amos de Nuevo León. Lloré, grité y canté. No me escuchaste, es ingrata. Bienvenido, don Chema, Chita. Pela el diente, mi querida Chita. A ver esa sonrisita. Eso.
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2: Un saludo para toda mi raza.
0: Eso, mi don Chema.
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0: Hay mujeres que son difíciles de olvidar, ¿verdad, Malo?
1: Difíciles de olvidar. Pero llega el tiempo en que nadie las quiere. Entonces se acuerdan de los amores verdaderos. Pero hay otras mujeres que saben apreciar el amor de un hombre, don Chema.
0: Eso sí.
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1: Para nuestra amiga que nos la pidió, aquí tienes a José Alfredo.

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1: Sí, señor.
2: Me tendrás que adorar. Te acordarás de las noches aquellas.
1: Sí, aquellas noches. Cuando tú tenías que pagar todo lo que me tomaba, ¿verdad, don Chema?
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1: No, no, son directas, son directas. Todo tuyo, Van del Recodo.

0: Leudan esa pared aquí en A Toda Banda, Mariachi y Acordeón.
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0: Oiga, don Chema, ¿qué cree?
1: ¿Qué pasó, mano?
0: Me llamó doña Chole para dedicarle una canción.
1: Y ya sé cuál, es que no puedes vivir sin mí, mano.
0: Ya, sí, claro, claro, no puedes vivir sin usted, doña Chole. Me da gusto cuando usted no está en la casa.
1: No, ¿sabes qué? En serio, ¿cuál me dedicó? ¿El hombre valiente? El hombre disparador.
0: ¿Cuál disparador? Usted no dispara ni en defensa propia. Quiere que siempre le compre todos sus chupes, ¿no? Sus tragos. Oiga, don Chema, no, la canción que me pidieron para usted para que se dedicara es esta de Alex Arellano. ¿Y sabe cuál es? ¡Una de borrachos! Sí, o sea, no, en serio.
1: No, esta es la chilea.
0: No, así se llama, escuche. Vámonos, recio, señores, aquí en el show de Tony Franco. Gracias por estar con nosotros, acompañándonos.
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1: Ah, pues a chupar, a chupar.

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1: Quiero enviar un saludo para la pequeña Scarlett. Nice to meet you, Scarlett. And I hope you have a great day. Y también quiero enviar un saludo para su padre, mi buen amigo Sergio. Un placer conocerte, Sergio. Esperamos que estés disfrutando de nuestro programa. Y a continuación les voy a presentar la canción composición de un gran amigo, Juan Montelongo, y el grupo Regreso Las Vegas, Alma Perdida. Por supuesto, aquí.
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de lo nuevo de Julio Preciado y banda El Limón, la original, aquí en el show de Tony Franco, a toda banda, mariachi y acordeón. Saludos con mucho gusto para la familia Espinosa, aquí en Los Ángeles, y para la familia Murillo, allá en El Salvador.

Grupo Intocable, mi niña amante, un saludito con mucho gusto para Erika Maldonado, en la ciudad de Pasadena, California, de parte de su novio Roberto Contreras, trabajando.

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Después de escuchar a Julión Álvarez, aquí tenemos al grupo Límite, recordando con la misma piedra, para saludar con mucho gusto a Ana Blanca Palacios, de la ciudad de Guatemala, y también quiere enviar saludos para su familia que nos están escuchando en San Francisco, toda la familia Palacios, gracias.

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2: Llegan Hombres de Negro y su exitazo, El Rubicón.

original Val de Limón, Sal de mi vida. Anteriormente escuchamos a Deira Barrera, ¿Qué me vas a dar si vuelvo? El amor de mi vida con la energía norteña. Y también a la banda MS, Piénsalo. Aquí, en este desfile de éxitos a través de A Toda Banda, Mariachi y Acordeón. El conjunto Primavera para saludar a mi amigo Saúl Reyes en la ciudad de San Diego, California. Enviándole saludos a todos los seguidores de las Chivas. Dice que sí se puede. Bueno, un saludito para todos los seguidores de las Chivas Rayadas del Guadalajara.

Regiomontana. Aquí le escuchábamos a Alejandra Garza y Lo que queda de mí en A Toda Banda, Mariachi y Acordeón. 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El joven Isma García y su éxito con la banda. Lo escuchamos aquí en Radio Sensación.

0: Continuamos con este temita. Bueno, nos solicitaron la chancla. Don Chema, ¿esta es la canción que usted quería?
1: Sí, la canción que yo quería. La chancla que yo tiro, no la vuelvo a levantar. A menos que tenga feria, mayor.
0: Y, o sea, no se la va a dedicar a Don Chole, ¿verdad? A Doña Chole.
1: No, a Doña Chole no, nomás para escucharla, mando.
0: Ahí la tiene. Amor como el que hoy perdí. Nuestro amigo Paco del Rancho. Que ni me acuerdo de ti. Tu versión a la chancla.

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2: Para los que no se vayan. Se van a llevar mucha tierra en los pies. Amigos, continuamos con Little Joe y la familia y las nubes que van pasando. Uno de mis éxitos favoritos con este gran cantante que nos dejó un gran legado musical. Un saludito para todos los fans de Little Joe y la familia. Tuvimos la oportunidad de presentarlo en varias ocasiones.

0: Amigos, muchísimas gracias por su sintonía. Sigan en programación de Radio Sensación Digital con la mejor variedad musical.
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0: su programa A Toda Banda, mariachi y acordeón, los mejores exponentes de la música regional mexicana, con sus amigos Don Chema, nuestra mascota Chita y su servidor Tony Franco.
1: Aquí estamos y no nos vamos, porque con ustedes nos quedamos, amigos. Un saludito para Don Chema. A ver, mi amiga aquí, Chita, pélame el diente, mija.
0: Eso, mi querida Chita, estamos para traerles a ustedes las mejores canciones de tuba, de norteño y también intérpretes de mariachi. Aquí, por supuesto, en Radio Sensación y el show de Tony Franco. Gracias por estar con nosotros. Gracias por ser parte de la familia de Radio Sensación. Y recuerden todos ustedes a nuestro programa de rumba. Nos iniciamos con Willy González y Pequeñas Cosas. Estamos de...

¡Qué deliciosas son las pupusas, ¿verdad? ¿A usted le gustan las pupusas? Bueno, pues déjeme decirle que hoy probé unas ricas pupusas hechas por Alicia. Bueno, al estilo guatemalteco, pero con ese sabor salvadoreño. Y vamos a dedicarle precisamente a nuestros amigos que les gustan las pupusas con el grupo Invasión este tema. Saluditos con mucho gusto para Esperanza. También saludamos con mucho gusto a mi amigo Efraín. Que disfruten allá en Costa Azul de esta rica cumbia.

0: Oiga, Chema, venga para acá, venga para acá. Bienvenido a nuestro programa, don Chema. Estamos de rumba hoy.
1: Híjole, pero ¿sabes qué? Qué bonito día, ¿verdad? Y un saludo para toda nuestra gente que nos está escuchando por todos lados.
0: Oiga, don Chema, hablando de pupusas, ¿a usted cómo le gustan las pupusas? ¿Le gustan de chicharrón? A mí me encantan de chicharrón. ¿Le gustan de queso, revueltas? ¿Cómo le gustan?
1: La verdad, ¿sabes cómo me gustan las pupusas, hermano? ¿Sabes cómo me gustan?
0: ¿Cómo le gustan, don Chema?
1: ¡Me gustan gratis, mano!
0: ¡No sea payaso, don Chema! Estamos hablando en serio.
1: ¡No, pues en serio! A mí me gusta que sean gratis, mano.
0: ¡No sea sinvergüenza! ¡Mucho trabajo para hacer las pupusas!
1: No, ya hablando en serio, a mí me gusta de chicharrón también, mano. Están muy ricas, ¿verdad?
0: Bueno, don Chema, bienvenido a nuestro programa. Un saludito para toda mi gente de Mazatlán, allá la familia González del Toro, a los amigos del Club 3030, también para los amigos del Bote Fiesta. ¡Ay! 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
1: Híjole, a ver si yo me voy también para Mazatlán, mano.
0: Claro, don Chema, nomás pague el pasaje, porque gratis no lo voy a llevar.
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Seguimos. Seguimos de rumba aquí en Radio Sensación con lo mejor de la música tropical. De ayer, hoy y siempre. Saludos para la familia Espinosa aquí en la ciudad de Los Ángeles. También para Samuel Reyes en Pasadena, California.

0: Continuamos con los saludos, las peticiones aquí a través del show de Tony Franco. Oiga, don Chema, ¿cómo se siente hoy?
1: Pues me siento mejor que ayer y ojalá que no me sienta mejor que mañana, porque que mañana que sea otro día mejor, ¿verdad, mano?
0: Así es, mi querido Chema.
1: Yo tengo una flaca que me trae loco, yo tengo una flaca. ¿De cuál es esa canción que estabas tocando hace rato, mano?
0: Sí, se la sabe usted, don Chema.
1: Sí, mira, yo tengo una flaca y es cierto que me trae bien loco, mano.
0: Oiga, don Chema, ¿se sabe esa canción en serio?
1: Sí, sí me la sé, no, es que la estoy cantando.
0: No, pues no la descomponga, déjala así, no la cante. No, no se crea, don Chivita. Oiga, ¿y quién es esa flaca que lo trae loco? ¿A poco doña Chole sabe que usted anda?
1: Sí, doña Chole me deja. No, pero doña Chole es la que quiere que ande bien pegada a esa flaca, mano.
0: Ah, qué suerte tienen los que no se bañan. O sea que su mujer no hace nada que ande pegada a la flaca. Oiga, ¿cómo se llama esa flaca? Díganos, así, al cabo, pues, nadie va a escuchar, nadie, no estamos al aire.
1: No, sí estamos al aire, sí. No, pero te voy a decir cómo se llama. Esa flaca que me trae loco, ¿sabes quién es? La escoba, mano, la escoba. Sí, doña Chole nomás quiere que ande barriendo aquí y que ande barriendo allá. Por eso me salgo de la casa, mano.
0: Ay, Dios mío, Dios mío. Vamos a continuar, amigos. Seguimos de rumba. Doña Josefina Barrientos nos pide una canción del grupo Rala de Guatemala. Ahorita en un ratito la vamos a complacer. Primero vámonos con esta canción para todos los paisanos de Marta Sánchez allá del estado de Puebla, México. Y precisamente hay un grupo, el grupo Simplemente Azul de Tlaxcala, Puebla, México. Tuve el placer de conocerlos, entrevistarlos y tuvimos un programa con ellos en vivo desde Costa Rica. Ellos andaban de gira por allá. Tuvimos el placer de platicar, de conocernos y también me dieron sus canciones para que las pusiéramos en programación. Y es una gran orquesta, excelente orquesta. Si ustedes ven por ahí anunciado Simplemente Azul cerca de algún lugar que ustedes estén, ya que comiencen nuevamente los bailes, pues vayan a verlos. Yo se los recomiendo y ahí me los saludan de mi parte. Simplemente Azul y uno de sus más recientes, Serás mi compañera.

0: Simplemente Azul, serás mi compañera. Vamos ahora sí a complacer a mi amiga Chapina allá en la ciudad de Plata, Josefina Barrientos, y para toda su estimada familia. Dice doña Josefina que cuando escucha nuestro programa de rumba, al igual que los grandes años del rock and roll, le encantan, le fascinan las canciones de rock de los 60s, y dice que se pone a bailar con la flaca, don Chema.
1: ¿Con la escoba, verdad?
0: Sí, si no hay nadie con quien bailar, pues con la flaca. Voy a saludar, aprovecho ahora que voy a complacer a mi amiga Josefina, y también quiero enviar esta canción para toda la gente de Guatemala. Es el grupo Rana y una canción muy bella, muy hermosa, Luna de Xelajú. La vamos a escuchar al estilo de este grupo, ritmo tropical. Quiero saludar a Ana y también para Oscar Chang, para Carlos Chang también. Saludamos con mucho gusto a Alicia también en Santa Fe Springs, y para toda la gente de Guatemala, para Carlita Basso, la primer playmate de Playboy de Guatemala. Tuvimos el placer de entrevistarla. Fue nuestra chica del mes, ¿verdad? Nuestra belleza del mes de nuestra revista El Noticoto. Tuvimos una entrevista con ella, unas fotos muy hermosas, y quiero enviarle un saludo muy afectuoso, un abrazo, un beso a Carlita Basso, que ha trabajado en los medios de comunicación allá para Televisa y otros medios en México. Orgullo de Guatemala, Carla Basso. Le enviamos un cariñoso saludo, y ella es una persona no solamente hermosa por su belleza física, pero también como ser humano es una gran persona. Así que le enviamos un abrazo muy fuerte hasta donde se encuentre. Vamos a continuar, y precisamente con este tema del grupo Rana, Luna de Xelajú.

como es algo importante deleitarles a todos ustedes de la música 100% nacional, yo quisiera invitarlos a todos ustedes, como lo hacemos a nivel internacional, allá por los Estados Unidos, todos nuestros hermanos centroamericanos cantan a capela esta canción conmigo, ¿ok? Así que todo el mundo invitado a cantar con Rana Grupo. ¡Viene! ¡Viene!

0: Escuchábamos a Fito Olivares aquí en el show de Tony Franco. Y la maquinita. Esa maquinita que como. ¿Cómo salva, verdad, don Chema? Como a personas como usted.
1: ¿Por qué personas como yo?
0: Sí, personas que los andan siguiendo todos los cobradores, ¿verdad? Todos los cobradores andan detrás. ¡Ja,
1: que me miras así!
0: Así vive el callejón de la muerte. Un vato pesado, puros que pesan más de 200 libras.

Me duele la cara de ser tan guapo. Aquí en el show de Tony Franco en Radio Sensación, la banda Brava. Escuchamos también a Marito Rivera y su grupo Bravo, a Nelson y sus estrellas, y también a la gran familia con la flaca y otras canciones que hemos iniciado ya nuestro programa de rumba con Radio Sensación. Y llega Sergio el Bailador para saludar con mucho gusto a mi amigo Manuel Hernández en la ciudad de Mexicali, Baja California. Saludos también con mucho gusto para Jorge Pacheco aquí en la ciudad de Los Ángeles. Saludamos a Hortensia Ramírez en la ciudad de Calexico, California.

0: Oiga, don Chema, ¿usted todavía sigue de enamorado a sus años?
1: Sí, bueno, yo todavía sigo bien, soy muy enamorado, ¿para qué digo que no? Sí, ¿verdad, mano?
0: Lo único malo es que cuando usted alcanza a las muchachas, ya no se acuerda para qué las andaba correteando, ¿verdad?
1: No te creas. Mira, esa canción que pusiste hace rato de me duele la cara, ese tan guapo.
0: Déjela así, don Chema, si se la sabe, déjela así, no la descomponga, no la cante, me va a correr a todo el auditorio.
1: No, mira, ya fue la de onda. Esta canción a mí me la dedicaban a cada rato, porque en mis años de juventud yo era bien guapetón, mano.
0: No sea mentiroso, don Cheman. En sus años de juventud, cuando usted andaba jugando las canicas con Moisés y con Noé, casi lo dejan fuera del arca, porque llegó tarde, ¿se acuerda?
1: No seas tan exagerado, mano.
0: No, pues en esos tiempos todavía no salía esa canción. No sea mentiroso. Bueno, es puro cotorreo, don Chema. No se me enoje. Puro cotorreo aquí en Derrumba. Y vámonos con Oscar de León. Y ese temita, con mucho gusto, para mi amiga Jazmín, allá en Medellín, Colombia. Gracias por tu tweet, hermosa. Tuvimos el placer de conocer a Jazmín en Las Vegas. Allá por el 2016, más o menos, andaba con sus amigas celebrando su cumpleaños, andaba visitando Las Vegas. Y nos conocimos ahí en la discoteca con unos amigos, nos reunimos y nos la pasamos muy bien. Un saludito para ella y también para todas las amigas, que no me acuerdo de todos los nombres, creo que Julieta se llamaba una de ellas también. Para todas las amigas de Jazmín, le enviamos un saludito. Y con mucho gusto vamos a dedicarle esta canción. Dijo, Tony, te dedico una canción. Bueno, con Oscar de León, aquí tenemos Volver a Verte. Disfrútenla.

0: acuerdas, Emily?
1: Ah, cómo me acuerdo cuando andábamos de jóvenes que nos íbamos allá para el barranco con las chavas. Ay, cómo... ¿Cómo se movía la hierba?
2: Es que estaba bien pesado, ¿verdad, Manu?
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0: Marilo, ¿tú usas pijama, baño?
1: Sí, don Chema. Depende de la estación, ¿verdad? Mire, en el otoño me gusta la pijama regular, ¿verdad? Porque no hace ni frío ni calor. En el invierno, pues, de lana. De lana. Y en la primavera, pues, usamos de satín. Y en el verano, pues, con el calor, pues usamos pijama de piel.
0: O sea que duermes encuerado, ¿verdad?
1: Bueno, exactamente. Es que ¿quién va a dormir con pijama en el verano con el calor que hace? ¿Cómo ocurre usted? De ninguna manera. 5, 4, 3, 2, 1. 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

0: estamos de rumba en vivo con Tony Franco aquí en Radio Sensación Digital. Recuerda que después tendremos la rocola musical, música de los 60, 70, 80 y 90. También Onda Grupera vendrá después, los mejores grupos musicales de todos los tiempos en español e inglés, como todos nuestros programas. Tocamos música en ambos idiomas y estaremos con los grandes años del rock también. Y por la noche, recuerda que siempre tenemos una bella serenata romántica y programas especiales como los martes, mi canción favorita de Juan Gabriel. 2 horas con las canciones del Divo de Juárez, dedicado a todos los fans alrededor del mundo. Vamos a continuar con un grupo de Costa Rica, La Corporación, y su tema El Ruido de Tus Zapatos.
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0: Oiga, mi querido don Chema, ¿usted se quita los zapatos cuando llega a casa?
1: No, bueno, yo no tengo necesidad de quitarme los zapatos porque yo llego bien tempranito.
0: Ah, qué bueno, así no se enoja doña Chole.
1: Sí, yo llego bien tempranito, mano, como a las 4 de la mañana, más o menos. Cuando todos están durmiendo, pues tempranito apenas.

0: 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Un saludo para la familia Reyes allá en San José, California. Saludamos también con mucho gusto a los amigos del Club de Fans, el show de Tony Franco. Y recuerden, los martes, mi canción favorita de Juan Gabriel a las 9 de la noche, hora del Pacífico.
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1: Donde llega Ritmo 7 de Tijuana, Baja California. Y La Múcura, con saludos con mucho gusto para mi amigo Jorge García y en San Diego. También saludamos con mucho gusto aquí a los amigos de Los Ángeles, para Martín, para Jorge y también para Arturo Venegas. En la ciudad del Monte está Paquita Reyes. Saluditos, Paquita.

Saludamos a Patricia Aguirre y su familia también, para mi amigo Jorge Vargas, allá en el DF. Continuamos con Lalo y los Descalzos.

Estamos enviando saludos con mucho gusto para todos los amigos que nos sintonizan y también envían sus saludos y también sus comunicaciones a través de las redes sociales. Un saludito para mi amigo Manny López, también para Martín Pereira. Saludamos a Frank Morales, para Angélica Hernández. Saludos para mi amigo Jorge García. Saludamos a Franco Martínez, para Virginia Rodríguez, para Rosalicia Balcázar y para Daniel. También saludamos a Juan Montes de Oca, para Adecunle Onifade, también para Liliana Elena allá en Argentina. Le enviamos un saludo a la piba. A ver cuándo te escuchamos cantar de nuevo, piba. Saluditos para Rosa Rodríguez, también nuestra amiga. Gracias por tus mensajes, amiga. Y también un saludito para María Thompson. María, nice meeting you. Para Néstor Landeira, para mi amigo Arturo Alba y familia, también un saludito para todos los cumpleañeros de este mes de mayo, los felicitamos. Saludos para Francisco Casillas, allá en Ocotlán, Jalisco, para Angélica Grajeda, Rubén Grajeda, para Irma González, Francelia Alonso y familia. Saludamos también para, saludos para Eris Akaki, para Tirso Gutiérrez, y un saludito también para mi amigo Luis Villegas, allá en Tijuana, para toda nuestra linda gente de Tijuana, Baja California. Continuamos con la música. Estamos de rumba aquí en Radio Sensación Digital. Es el grupo Tierra. ¿Se recuerdan ustedes de ellos? Bueno, pues un saludo para los hermanos Salas y también para los que integraban esta fabulosa banda allá en los tiempos del Pasta House, allá para el Olympic Boulevard de Los Ángeles. Vivo, Devil in Her Eyes.

0: ¿qué te pasa, hija? ¿No quieres ir a comer tacos de carne asada? Entonces vamos a los helados. Ay, ay, ay, las niñas esas. Me acuerdo con esa música de las tecnobandas de los tiempos que trabajaba allá en el condado de Riverside, San Bernardino, en Casa Aérea La Mexicana. Ah, cómo conocimos chicas que formaban parte de los clubs de las tecnobandas.
1: Voy a cantar suavecito.
0: Un saludito para todas las tecnobandas de los tiempos de la banda Z, banda Manchus, tantas bandas.

0: Bimba, ¿a dónde quiere llegar?
1: Yo quiero llegar al tesorito.
0: Nada tonto, nada tonto, Chema.

Vamos a escuchar ahora una buena combinación. 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

saludamos a los amigos del Club de Fans, el show de Tony Franco. Búscanos en Facebook para Ingrid, Marisol Harrison, para Alfonso Silva, para Ramiro Aguilar, para Alejandro Ramírez Rojas, allá en Heredia, Costa Rica, para los Amarilla, para Becky. Saludamos también a George Mena, aquí en Los Ángeles, para mi amigo Raúl Hortal Torrijos, para Jaime Ligaspi. Saludamos también a Luchito Compagua, para Jaime.

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El grupo Maná, el Rey Tiburón.

tiburón. O sea que Don Chema está en el estudio, el diablo anda suelto. Cuidado. Cuidado con la cartera. Híjole, Marquise, ¿cómo eres? ¿Qué bueno?

y recordado amigo Alfonso Silva, gran locutor, una persona de sangre liviana, pero con un hambre atroz, limpiaba los lunch de la refrigeradora en casa de la mexicana. Todos preguntando, ¿y mi lunch? ¿Lunch? No, pregúntenle a Fer.

0: llegando los Gisela también, ¿verdad, mano? Ya me anda, mano, ya me anda.
1: No, pues ahí está el baño.
0: No, ya me anda de comer, mano.
1: Ahorita lo voy a llevar, don Cheva. A cualquier restaurante que usted quiera lo llevo, lo invito.
0: Sí, como están cerrados ahorita, ¿verdad?
1: Por eso lo estoy invitando. Seguimos de rumba y cotorreo aquí en el show de Tony Franco en Radio Sensación Digital. Nuestras páginas oficiales: www.elshowdetonyfranco.com y www.radiosensacion.digital. Saludos para la familia Aguirre aquí en Los Ángeles, para Patti y su familia, para Jorge Vargas allá en el Distrito Federal, también para mi amiga Gladys allá en el DF. Saludamos a la familia Ordóñez también, de mi amigo Miguel allá en el Distrito Federal. Tenemos gente en Querétaro también, para Carlitos y también para su hermana Lucero, que nos escuchan también en Querétaro, para Lucía Cuapio. Saludamos también con mucho gusto a Jorge Velázquez, a Lidia Manso, a Víctor Soto Mora, para Luis Huerta, Ana Lucía González Pinto. Son ellos seguidores del Club de Fans, el show de Tony Franco. Únete a nuestro club en Facebook.

0: Amigos, estamos ya entrando a la recta final de este programa. Saludamos con mucho gusto a mi gente allá de Sarchí, también a nuestros amigos de Naranjo de Grecia, de la provincia de La Juela, Costa Rica, también a los amigos de San José. Saludamos a mi buen amigo Eri, también a Alex Obando y toda su familia. Saludamos a los amigos de Viejillos Bar, a todo el personal, donde se dan cita a los grandes bailadores. Vamos a saludar a Abigail Quesada, también saludamos con mucho gusto a Adela Madrigal Salazar. Saludos a Carla Cubero, un saludito también para la familia Salas. Saludamos a Adri Zúñiga, saludamos a Adrián Rojas y para todos los buenos bailadores allá en Palmares, también San Carlos, que por cierto los invito para que visiten Viejillos Bar y Restaurant, que muy pronto seguirán los grandes bailes, primero Dios. Vamos a continuar con precisamente esta gran orquesta de Costa Rica, el son de Viejillos y la Bomba.
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0: amigos, nos escuchamos en la próxima. Sigan disfrutando de nuestra programación.
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Estamos saludando a todos los amigos que se están reportando desde las redes sociales a través de Twitter, Facebook. Un saludito para el show de Tony Franco, Club de Fans en Facebook. 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Amigos, queremos enviar también saludos a todos los Club de Fans de Juan Gabriel, que ayer nos estuvieron acompañando en nuestro programa Mi Canción Favorita de Juan Gabriel. Puedes escucharlo a cualquier hora, en cualquier momento, este programa semanal, queda allí por 7 días, por si tú te lo pierdes, cada martes a las 9 de la noche, hora de California, hora de Los Ángeles, 11 hora de México y Centroamérica. Tenemos varios programas para que tú disfrutes de una gran variedad musical cada día, y programas especiales los fines de semana. Continuamos con este temita y estamos saludando con mucho gusto a mi amiga Mariana, que se acaba de incorporar a nuestras transmisiones. Un saludo hasta Nueva York, Mariana, para ti. Y claro que tenemos esta canción de Estela Núñez, claro que me acuerdo de ese tema, Ódiame. Y no era que a mí me odiaban, ¿eh? Al contrario, al contrario. Un saludito para ti, Mariana, y estamos enviándote este tema que dice que le gusta escucharlo porque le trae recuerdos de una personita que había esa mezcla entre amor, odio, pasión. Yo sé exactamente, Mariana, lo que se siente. Exactamente. Y esas relaciones así arrebatadoras, ¿verdad? Que no podemos vivir sin ellas y no podemos vivir con ellas. Yo sé exactamente por lo que pasaste en este tiempo, Mariana. Esperamos que hoy las cosas sean distintas. Pero cosa curiosa, Mariana, las cosas que esos amores que causan en nosotros, ya sea una gran decepción o una gran admiración, son los que más se recuerdan a través de los años. Y como dice la canción, ¡ay, qué cosas que tiene la vida, Mariana!

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0: Saludos para Mari en San Diego.
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0: Es Leo Dan.
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0: Aquí te damos complacencias al instante.

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0: Son cosas del amor. Complacido nuestro amigo que nos pidió este temita. Con mucho gusto, saludos para Saúl Hernández en la ciudad de Los Ángeles, que quiere felicitar también a su novia, que le han ascendido de puesto, dice. Así que para Margarita Romo, un saludito para ti de parte de tu novio.
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0: We don't know what tomorrow brings, but Saúl and Margarita are having a great time today. Great love, great couple, up where they belong.

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0: La rocola musical. Saludito para nuestro amigo Raúl Pérez en la ciudad de San Diego, California.
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0: Y saludos también para Juan Carlos allá en Madrid, España.
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Estamos enviando saludos con mucho gusto para Rita López en la ciudad de Los Ángeles, que quiere enviar saludos para toda la gente de Guanajuato. Saluditos para mi amigo George Medrano y toda su apreciable familia. También estamos enviando saludos con mucho gusto para Elvira Quintanilla, y aprovecho para enviar saludos también para Elvira Lara, nuestros amigos de Facebook, comunicándose a través de las redes sociales. También un saludito para don Carlos Murillo en El Salvador, a través de tweet nos dice que le gustaría escuchar la canción Lágrimas de Cristal con los hermanos Carrión. Se la vamos a complacer, mi estimado amigo, hasta El Salvador le vamos a enviar este saludo y la canción también, y con mucho gusto aquí la tiene. También vamos a saludar después de este tema con la canción Ella es Única a mi amigo José Alberto, allá en la ciudad de Panamá. Y un saludo también para mi amigo Antonio, allá en Antofagasta, y su apreciable familia. Se les quiere, mi amigo, gracias por los saludos que nos envías, y también que es un placer siempre leerte. Gracias a todos ustedes, amigos, por ser parte del show de Tony Franco. Y recuerden, pueden solicitar canciones al 323-325-4502.

Estás en sintonía de Radio Sensación Digital, en el show de Tony Franco, presentándote la rocola musical. Saluditos para Octavio y Vicente Villa, para mi amigo Jorge González. También saludamos con mucho gusto a Enedina Arroyo. Saluditos para mi amiga Patricia Aguirre, para Jorge Vargas. Saludamos también a mi buen amigo Raúl Hortal y para todos los amigos, para Pepe Reyes y para todos los amigos locutores y músicos. También les enviamos un cariñoso saludo para Tirso Gutiérrez. Saluditos con mucho gusto para mi buen amigo Raúl Mendoza, excelente promotor de Bailes del Recuerdo. Amigos, queremos recordarles que este programa llega a ustedes sin comerciales. 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Y vamos a continuar con los saludos y las peticiones. Por aquí nos piden este tema de Carolina in my mind, o Carolina on my mind, James Taylor. Del álbum The Essential, James Taylor, viene este tema y con mucho gusto vamos a complacer a mi amigo Richard. Aquí tienes tu canción. Luego tendremos a Indio, también a Jim Crochet, Los Solitarios.

Arturo Mejía quiere enviar saludos para todos sus paisanos guatemaltecos. Con mucho gusto le vamos a complacer. Es Jim Crochet. ¿Recuerdan esta canción? Bad Bally, Roy Brown. 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

En la Rocola Musical estamos saludando con mucho gusto a nuestros seguidores, no solamente en las redes sociales como Facebook y Twitter, pero también en Spreaker. 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No, pero es muy fácil, amigos. 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Quiero enviar saludos para David Andrés Torres Orellana, para Orlando Buñay, para Mohamed Darbishi, para Maday Gómez, para Mauri Espinosa, también saludos para Octavio, para María María, para Lisbeth López Reyes, para Isabel Cercado, un saludito para Pepe Montenegro, para Itán Saavedra Manríquez, para Amelia Doherty, un saludo para ti, para Carlos Moctezuma, para Edgar Espino Barro, para Ezequiel, y para nuestro amigo Héctor Martínez, que nos siguen todos ellos a través de la aplicación de Spreaker. Un saludito para ustedes y vamos a complacer precisamente a Carlitos Espinosa, que nos pide este tema con el grupo, con Tammy James, del álbum Tammy James and the Shandles. Aquí tiene el tema Money Money para usted que la pidió. Esta canción también la hicieron muchos grupos en español, la grabaron.

0: La rocola musical y los grandes éxitos de los 60s hasta los 90s. Recordándolos aquí en Radio Sensación Digital, como este de los Sinners, del álbum RCA 100 años.
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The Mamas and the Papas, California Dreaming, del álbum The Ultimate Collection. Estamos enviando saludos para María Nájar. Nos pide la canción Y Volveré, de Los Ángeles Negros. Le vamos a enviar un saludo hasta Santiago, allá en Chile. También aprovecho para irme a Antofagasta, Chile, donde está mi buen amigo Antonio y su apreciable familia. Tocayo, un abrazo para ti, un saludo a través de la distancia. También saludamos con mucho gusto a nuestros amigos seguidores en todas las redes sociales. 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Gracias por acompañarnos, por ser parte de nuestra historia musical, que en este programa, la rocola musical, que recorre las décadas de los 60, 70, 80 y 90, complaciendo hasta Santiago de Chile, Los Ángeles Negros, una gran institución chilena que nos dejara tantos y tantos éxitos.

Esperamos que estén disfrutando de nuestro programa La Rocola Musical. Vamos a recordar este tema con Simon & Garfunkel, Bridge Over Troubled Water, Puente Sobre Aguas Turbulentas. Saludito para Yanira Hernández, que nos pide este tema. Y luego tendremos Alberto Vázquez, Los Hitters, Carly Simon, entre otros, para terminar nuestro programa. 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

Los grandes éxitos de ayer, hoy, aquí en el show de Tony Franco. 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Llega Alberto Vázquez y uno de sus grandes éxitos del álbum 16 éxitos, baladas, El Pecador.

0: uno de los grandes éxitos de los escuchamos, Birds of Pain. Ahora recordamos a Jorge Lavat y su éxito La distancia es como el viento.
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los mejores grupos internacionales van a desfilar por este programa, como estamos acostumbrados aquí en Onda Grupera Internacional. Complacemos con mucho gusto a mi amigo Luis Enrique Hernández, en la ciudad de Los Ángeles, nos pide esta canción con Samurai, Línea de Oro, el álbum Contigo o Sin Ti. Este tema, Él Soy Yo, Samurai, aquí en Onda Grupera.

Estás escuchando Onda Grupera, aquí en el show de Tony Franco. Gracias, amigos, por estar acompañándonos. Y vamos a saludar a Cinia Samarripa allá en Turrialba, Costa Rica, con este próximo tema del grupo Gaviota de Costa Rica. Y precisamente el tema se llama Ella, y va dedicado a ella, Cinia hermosa. Aquí tienes tu canción. Un saludo para todos los paisanos de Costa Rica y los amigos de Centroamérica, México y Sudamérica, y los latinos en Estados Unidos.

Recordábamos este fabuloso tema con el grupo Gaviota de Costa Rica, complaciendo a mi amiga Cinia y en Turrialba, ella. Continuamos con Onda Grupera Internacional, disfrutando las canciones que tú nos solicitas a través de la línea telefónica 323-325-4502. Llámanos para tu saludo musical. 323-325-4502. Richard, aquí tienes tu tema con los Bee Gees. 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

Los Fugitivos, su éxito La Loca, del álbum Vanidosa. Continuamos con esta canción del grupo La Mafia, en la voz de Oscar, Un Millón de Rosas. Estamos enviando un saludo cariñoso para mi amiga Cindy López, que nos está visitando en el sur de California. Saludos para ti, hermosa, que lo disfrutes tus vacaciones.

0: dell'album Cornerstone.
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0: Del gruppo Stixy, la canzone Babe. 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Onda Grupera, continuamos con un saludo para Josué, que nos pide el tema Tiernas Mentiras del grupo Saburai, del álbum Línea de Oro, Contigo o Sin Ti. Te complacemos con mucho gusto. Ya vendrán también el grupo Pegaso, The Cars, El Tiempo, Los Acosta, The Zombies, Los Freddy's, Pasteles Verdes del Perú, Los Quinos, Los Terrícolas. También tendremos al grupo Three Dog Night, Indio, The Turtles, Los Bríos, Los Mitos de España, Queen, Los Babies y muchos más.

De los éxitos del grupo Samurai Tiernas Mentiras, llega el grupo Pegaso del 7 aniversario de ese álbum. Tenemos este tema, Cosas del Amor. Saludamos para Juan Manuel Villaseñor, para toda su familia aquí en Los Ángeles.

Como músicos que fuimos y ahora como locutores, hemos hecho grandes amigos dentro de la música. Quiero enviar un saludo a todos los grupos musicales con los cuales alternamos en varias ocasiones. Solito para el grupo Indio, para los Solitarios. Precisamente me han pedido un tema de ellos, uno de mis favoritos, por cierto, inolvidable, este tema. Quiero enviarle un saludo a Daniel, para Agustín Villegas, para todos los que han formado parte de esta institución musical. San Tijuana, nuestro saludo. Y ellos siguen trayéndonos sus éxitos en vivo, diferentes bailes. Este es uno de los temas que me pide Juan Carlos

que compartimos con nuestros amigos gruperos. Las noches de la Alejandría, las noches del Nick Tejay en Tijuana. Un saludito para Raúl Mendoza, mi buen amigo que continúa ese gran promoviendo los bailes del recuerdo con estos excelentes grupos musicales. Le deseamos muchos éxitos. Y mi buen amigo Raúl, saludos también para Raúl Hortal, señorón del micrófono. Saludo para ti, Raúl. El grupo The Cars y Drive, del álbum Heartbeat City. Para complacer a mi amigo Raúl, pero no Mendoza ni Hortal, sino Raúl Hernández, aquí en la ciudad de Los Ángeles.

Los Freddys, ¿quiénes no recuerdan a esta gran institución que se formó allá cuando iniciaban los años 60 en Guadalajara, Jalisco? Sí, señor. Un saludito para todos los integrantes de esta agrupación: Ricardo Rodríguez, Pedro Íñiguez, Fernando Tapia Coronado, también Ricardo Esteban Rodríguez, Arturo Linares, Arturo Cisneros, que fuera primera voz. También Ricardo Rodríguez formó parte y fue primera voz de los Freddys, terminando los 90s y primeros años del nuevo milenio. A todos los integrantes de este grupo le mandamos un cariñoso saludo y gracias por todos los recuerdos y tan bellas canciones que nos han dejado a través de los años. Vamos a continuar aquí en el show de Tony Franco. Recuerda que escuchas más música por hora que cualquier otra emisora. Ya tenemos y les hemos brindado a ustedes música por 55 minutos completos, sin comerciales. 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Corona te trae Onda Grupera. El día de hoy esperamos que disfrutes todos los éxitos de estos grupos internacionales, como Los Pasteles Verdes, una canción que me pide Hugo Méndez. Le saludamos hasta Lima, Perú. El saludo también para la señora Amparo Piscano. Un saludito para ella. Aquí tienen su canción Hipocresía, Los Pasteles Verdes, de su álbum 20 éxitos. Disfrútenlo. Y recuerden nuestra línea telefónica 323-325-4502.

0: Rubén Reyes, mi amigo complacido con este tema, sin duda alguna, los setentas, una de las épocas más románticas de todos los tiempos, cuando nos expresábamos a través de la música, dedicando canciones al ser querido, al ser amado, y la letra de las canciones, ¿verdad?, como que tenían un poquito más de sentimiento, como que expresaban más profundamente a través de la letra y la música los sentimientos de una persona. Habría canciones para todo, para un gran amor, cuando estabas conociendo a una chica, cuando quizás la chica te había pagado mal, cuando querías tú decirle tus sentimientos y no te animabas. Bueno, habían canciones que se acomodaban a cualquier situación dentro de el romanticismo latino. Continuamos con otra de las canciones muy solicitadas en aquellos tiempos. Esta canción de una agrupación que después cambió de integrantes a través de los años, como lo han hecho varias. Pero yo recuerdo que cuando tocaba con el grupo musical Los Condes, alternamos con los originales, con Johnny, con Néstor, con las dos chicas que venían acompañándolos. Y cómo se llenó el salón. Tocamos allá en el Lancashire Boulevard, el Salón Azteca. Ahí fue la primera vez cuando compartí con Johnny y con Néstor, pero fue muy breve porque tenían que irse a otro lugar, iban a tocar en dos lugares esa noche. Vamos a escuchar esta canción que es una de las canciones más solicitadas, y estoy hablando del grupo Los Terrícolas de Venezuela, y el tema Una Carta. Y enviamos un saludito con mucho gusto para mi amigo Abraham, allá en Venezuela, y para toda nuestra gente de venezolana y todos los románticos.
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0: Escuchábamos a los Three Dog Night y su éxito One, aquí en Onda Grupera, presentándote los éxitos de los mejores grupos musicales de los 60, 70, 80 y 90, con una hora o más de música sin comerciales. 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Y gracias a Corona, estás disfrutando de 3 horas de música sin comerciales. The Three Dog Night, esta banda que se formó allá por 1967, y sus vocalistas principales eran 3, Chuck Negron, Cody Wells y Danny Hutton. Y claro, eran acompañados por músicos, pero las voces que sobresalían en el grupo eran las que les he mencionado, de Danny, Cody y de Chuck. También formaron parte de este grupo Floyd Sneed, Michael Alsop, Joe Skirmy, entre otros, que formaron parte de los Three Dog Night. Y obtuvieron bastante éxito, por cierto. Hemos presentado a ustedes en ocasiones anteriores un concierto con los Three Dog Night, que por cierto vamos a presentar nuevamente en un par de meses más para aquellos que se lo perdieron. 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Seguimos disfrutando de grandes grupos musicales y grandes canciones, grandes temas, tanto en español como en inglés. Aquí tenemos al grupo Indio.
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Continuamos en Onda Grupera, en el show de Tony Franco, y voy a compartir con ustedes una de las composiciones de un servidor. Esta canción la grabaron los grupos Los Condes, pero también la grabó el grupo Rebelde, y voy a presentársela, la versión con el grupo Rebelde, a este tema compuesto por su servidor, No Lloraré Por Ti. Aquí lo tiene, Grupo Rebelde.

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Esta es la versión de Rebeldes del Amor, de el tema No Lloraré por Ti. Vamos a continuar con Onda Grupera porque tenemos muchas peticiones y vamos a tratar de complacerlos a todos ustedes. Aquí tenemos este tema de los Turtles, las Tortugas, uno de los éxitos que más pegó en la época de los 60s. Juntos, felices, happy together. Aquí Ofelia, este tema de la ciudad de Los Ángeles, de Nayarit. Hermoso Ofelia, aquí tienes tu

No podía faltar el grupo musical Los Bríos de Argentina. Estamos enviando un saludo muy especial para los hijos, la nueva generación de Los Bríos también, que han puesto a grabar estas canciones. Saludo para Mariano y para todos los amigos que forman parte de esta institución de Los Bríos, hijos. Y tantos recuerdos que tenemos a través de cada canción, a través de tantos grupos como este. Los Mitos de España, recordamos Luces. Saludamos con mucho gusto a Maripili, allá en Valencia, España. A Juan Carlos, ese gran escritor, en Madrid, España. Y para Concepción Corbella Morales de Barcelona.

los años de 1966, si no me equivoco, y tenían otro nombre, el grupo Los Famélicos, pero no gustó mucho ese nombre, y el éxito no vino como hasta dos años después, cuando ya se habían cambiado el nombre de Los Mitos. La voz, el alma de este grupo era Tony Landa, que por cierto, el grupo Los Mitos no duró mucho tiempo después de que se deshizo el grupo. Él siguió como vocalista, pero tampoco duró mucho su trayectoria. Algunos de los éxitos de Los Mitos, quizás ustedes se los recuerdan, Lejos de Ti, Todos lo Saben, que era mi canción favorita, Es Muy Fácil, Suena una Guitarra, y Luces, este que les presentamos a ustedes, entre muchos otros. Continuamos, porque hay un gran desfile de más grupos que llegan a Onda Grupera. Viene por ahí Tierra, uno de los grupos aquí en el sur de California, que también tuvieron su auge por ahí de los años 70, 80. Los Babies, Air Supply, a quien nos va a dar mucho gusto volver a ver después de mucho tiempo. Ellos van a estar actuando en Las Vegas muy pronto y ahí estaremos nosotros. Los Tucas, los Socios del Ritmo, los Zombies también van a traernos una canción en inglés, Time of the Season. Ahorita les voy a presentar a una gran agrupación musical como lo es el grupo Queen, su éxito Killer Queen, de Queen 40.

El grupo Queen, esa banda de Inglaterra, que se formó allá por el año de 1970 y que logró muchos éxitos. We Are The Champions, My Friend, y muchos otros. Dust In The Wind. Another One Bites The Dust. Dust In The Wind es otra canción. Another One Bites The Dust. Y muchos otros que ustedes pueden apreciar en la película Bohemian Rhapsody, que cuenta la historia precisamente de este grupo Queen. Y me da muchísimo gusto anunciarles a ustedes que los recientes Golden Globe Awards ganó al...

la mejor película de drama. Y por cierto, el artista que hace el papel de Freddy, Rami Malek, ganó como el mejor actor de Motion Picture del Golden Globe. Así que muchas felicidades por esta película que nos trajo también. Un aplauso para el director y para el productor que nos trajo la historia de Queen a la pantalla gigante. Amigos, vamos a continuar en Onda Grupera, donde la música no para. 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Te trae este programa, Onda Grupera, sin comerciales, para que tú disfrutes la música como esta de los Babies. Para saludar con mucho gusto a René Campa, en la ciudad de Tijuana, Baja California. Triángulo. 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

0: vamos a platicar.
1: Vamos a platicar los socios del ritmo aquí en el show de Tony Franco, trayéndote los grandes éxitos de la onda grupera internacional. Y vamos a traerles a ustedes una canción de un grupo que también me trae buenos recuerdos, este grupo de la creación de Ocotlán, Jalisco. Y quiero enviar un saludo muy especial, sobre todo para mi buen amigo Francisco Casillas, quien reside en Ocotlán, Jalisco. Pues hemos, a través del tiempo, hemos perdido a varios integrantes de esta agrupación. Hace poco partió también Mario Garibay, a Hugo, quien también era el bajista de esta agrupación, también partió a mejor vida, al igual que mi amigo Luis, nuestro organista, tecladista, que también fue parte de otros grupos musicales, aparte de la creación de Ocotlán, Jalisco. Voy a compartir con ustedes este tema y aprovecho para enviar saludos a todos los integrantes que aún están vivos, y a este tema, ¿Dónde está el amor? Es una canción que a mí en lo particular me gusta mucho, y siempre que estaba yo con ellos siempre se la pedía, ¿Dónde está el amor? Un tema de esta agrupación del hermoso estado de